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1: Amén.
0: María es Madre de Gracia y de Misericordia.
1: En la vida y en la muerte, ampáranos, Gran Señor.

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2: Sean transparentes, sean claros. No hay más camino que el que lleva la verdad. No hay nada que se pueda esconder entre el cielo y la tierra. El justo habla, es plata fina. Los pensamientos del malvado nada valen. Proverbios 10:20.

0: 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Señor, tu palabra es una lámpara a mis pies y una luz a mi camino. Salmo 119, versículo 105.
1: Vencí al Cordero que entregó su corazón.

Muy buenas noches, queridos hermanos en Cristo Jesús. Reciban una cordial bienvenida a este su espacio, Palabras de Vida. Les saluda el Padre Milton Jesús desde las cabinas de Radio Carisma, la voz del Espíritu Santo. Y quiero saludar a todos los hermanos que nos están sintonizando a esta hora de la noche por la radio y por internet. Así que quiero saludar a los hermanos que se encuentran aquí en el casco urbano de Barías. Dios les bendiga a todos ustedes. También quiero saludar a los hermanos que se encuentran en las distintas aldeas de Barías, que están pues muy cerca a nosotros, y a las aldeas que están de forma lejana, que están cerca del perímetro que colinda pues con la frontera con México. Y también quiero saludar a todos los hermanos que se encuentran fuera de Barías, quiero decir pues a los hermanos de San Mateo, a los hermanos de Santa Eulalia, a los hermanos que se encuentran también en otros departamentos de Huehuetenango, que posiblemente nos están escuchando. Todos ustedes, queridos hermanos, reciban un saludo de parte de Dios y reciban pues mis saludos muy cordiales en el nombre de Jesucristo nuestro Señor. En esta noche, queridos hermanos, pues queremos invitarles para que ustedes se hagan parte, partícipes de este mensaje de hoy, que el Señor nos trae pues en estas palabras de vida, y que Dios el Señor, pues queremos pedirle que sea Él quien siembre, que sea Él ese sembrador, que siembre en nosotros la semilla de su palabra, para que pueda dar el 100 por 1, el 30, el 60 y el 70. Así que, queridos hermanos, antes de iniciar con nuestro programa, pues también queremos pedirle al Señor que sea Él quien conduzca este micrófono y quien abra los corazones de todos los hermanos que en este momento pues están escuchándonos ahora mismo. Así que, queridos hermanos, pues pongamos todos en las manos de Dios y pidamos al Señor y la gracia de su Espíritu Santo para que sea Él quien nos conceda la gracia de su misericordia. Y vamos a decir, hermanos, todos juntos, en el nombre del Padre, y del Hijo, y del Espíritu Santo, un solo Dios verdadero. Amén.

0: Espíritu Santo de Dios, oh Padre Dios de amor y de misericordia, envía desde tu santa presencia, desde tu santa morada, a ese Espíritu Santo divino.
1: Espíritu de Dios.
0: Ven, Señor Dios, con tu Espíritu Santo a tomar nuestra vida. Ven, Espíritu Santo de Dios, y ven a inundar nuestro corazón, ven a inundar nuestros sentimientos. Ven a abrir nuestros oídos para que podamos escuchar esta palabra de vida que hoy nos traes, Padre Dios Todopoderoso, por medio de tus siervos fieles, que son estos siervos tuyos, instrumentos que tú utilizas, mensajeros de tu palabra, para que tu pueblo, Señor, pueda acoger esta tu palabra que trae vida para ellos.

Ven Espíritu Santo de Dios, ven en lo más íntimo y lo más profundo de nuestros corazones. Ven Espíritu Santo de Dios en este momento. Ven Señor Dios a tomar este espacio, a tomar Señor este micrófono, a tomar Señor Dios los corazones de tus hijos que tu Padre Dios Todopoderoso has colocado aquí en nuestra radio. Padre, te damos gracias por esta jornada, por este día, por todo lo que tú, Señor Dios Todopoderoso, has hecho en nosotros. Gracias, gracias Padre Dios, por los dones de tu gracia que has derramado sobre cada uno de nosotros. Padre, perdónanos si nos hemos equivocado, si hemos pecado contra ti. Perdónanos, Señor, si realmente no hemos estado contigo, no hemos hecho lo que a ti te agrada, no hemos hecho tu voluntad. Derrámate en este momento, Señor Dios, y permite que seas tú, Padre Dios, conduciendo este programa. Abre los corazones de tus hijos, abre mi corazón, abre nuestro entendimiento. Abre, Señor Dios, esta alma que necesita y está deseosa de tener entre lo más profundo de su ser tus palabras de vida que comunican esa gracia verdadera de vivir en tu presencia. Te alabamos, te bendecimos, te adoramos y te glorificamos, Padre Dios Todopoderoso, porque por intercesión de Santa María, Madre de Dios, tú vas a venir, Señor Dios, a ungir este momento y vas a ayudarnos, Señor Dios.

Y todo esto, Padre Dios, que hay en nuestro corazón y todo lo que tenemos en nuestras intenciones más profundas, buenas y santas, para nuestra santificación y nuestra salvación, te lo ponemos a ti que vives y reinas por los siglos de los siglos. Amén. En el nombre del Padre, y del Hijo, y del Espíritu Santo, un solo Dios verdadero. Amén. Muy bien, queridos hermanos, pues damos gracias al Señor porque en esta noche nos ha permitido compartir con ustedes este espacio nuevamente de Palabras de Vida. Como ustedes ya saben, pues es un espacio en donde los padres de la parroquia La Glorificación de Santa María, Madre de Dios, podemos compartir con ustedes palabras de vida, espacios de motivación, palabras en las que el Señor pues permite que lleguen a lo más íntimo de su corazón y permita pues que ustedes puedan seguir adelante. El día de hoy traigo un tema muy importante. Y pues para iniciar con este tema, quisiera irme primero a la introducción, ¿verdad? Miren, cuando uno se separa de los amigos, cuando uno se separa de la familia, ciertamente hay una, ¿cómo se diría? Hay una desconexión, hay un alejamiento, ¿no? Uno se pierde. Por ejemplo, si ustedes me preguntan a mí, padre, cuando regrese a su casa, ¿será que es lo mismo? ¿Será que usted, padre, de pronto va a encontrar como ese mismo ánimo y toda la cosa? Yo les podría decir no. Yo salí de mi casa desde hace mucho tiempo, muy temprano. Yo salí de mi casa a los 16 años y a los 18 pues me decidí la vida sacerdotal, la vida presbiteral. Y puedo decirles que cada año que volví a casa por cuestiones de vacaciones, no es lo mismo. El ambiente no es el mismo. Se puede decir que la ciudad cambia, donde yo vivo, en mi ciudad, Sincelejo, Sucre, cambia mucho porque no es lo mismo, o sea, no encuentra lo mismo. Te das cuenta también, y por información de la familia, que en el barrio en donde tú has vivido, se ha ido mucha gente, se han muerto, otros se han... pues se han cambiado de ciudad, viven en otro lado, así como yo, pues que estoy viviendo aquí en Barías, en Guatemala, en otra nación distinta a la mía. Y entonces uno regresa a la casa, al barrio donde uno vivió, donde uno creció, y uno se da cuenta de que no es lo mismo. Hay mucho, mucho, mucho cambio. Y ese cambio, ¿verdad? Ese cambio es lo que a veces permite que uno se dé cuenta que este alejamiento ha producido unos cambios en los que uno, desgraciadamente, y lo digo desgraciadamente, porque uno ya no se siente cómodo. Usted regresa a su casa, usted regresa al barrio, usted regresa a, qué sé yo, regresa a la casa de su abuelita ya murió, usted ya no encuentra el mismo espacio, usted ya no se siente cómodo, se siente extraño porque usted se ha alejado. Cuando uno se separa, así como yo, de la casa de la familia, y uno ya se acostumbra a vivir, yo sobre todo en vida sacerdotal, cuando ya uno vive con padres, vive en la casa presbiteral, uno está en la casa pastoral y regresa a su casa, uno se siente extraño, porque esa separación ha obligado que nosotros vivamos realmente, digamos, en otro ambiente, con otras personas. Uno ya ha hecho su espacio y eso permite, ¿verdad?, que uno realmente se encuentre como un extranjero dentro de su propia tierra, por así decirlo. Y lo mismo pasa, ¿verdad?, cuando uno se separa de los amigos. De pronto hicieron algo que no nos gustó, y uno se separa del grupo de amigos,
Y pasan tantas cosas en el tiempo en el que uno se separa, un mes, dos meses, una semana, dos semanas, o porque uno, cuando uno se gradúa, por ejemplo, cuando uno se gradúa, aquí quiero tomar este ejemplo también, sucede que muchas veces nosotros nos separamos de nuestros compañeros y sobre todo con los más allegados, con los que siempre estuvieron con nosotros haciendo lata, haciendo desorden, no llevando bien las cosas. Y resulta que cuando uno se separa de estos amigos, uno se vuelve a encontrar, uno ya se encuentra como con una persona distinta, uno se encuentra con amigos diferentes, porque ha pasado tanto en su vida que esto, ¿verdad? Digamos, uno dice, ya no es la misma persona, es alguien diferente, es alguien distinto. Esta faceta del yo no la conocía, no sabía que él podía ser.

si me regreso a la capital donde yo estaba viviendo últimamente antes de venir a Guatemala. Vamos a encontrar muchas cosas, voy a encontrarme gente nueva y no voy a encontrar a mis compañeros antiguos con quien yo trabajé. Y eso, esa separación y el estar lejos de esa situación permite muchas veces que nosotros uno se encuentre como extranjero, como extraño, como que uno no pertenece ahí. Pero en el tema de hoy, que es la vid y los sarmientos, uno no se puede separar de Dios. Y aquí quiero ingresar, o aquí quiero introducir la cita bíblica que hoy quiero compartir con ustedes. Vamos a leer del Santo Evangelio según San Juan, capítulo 15, versículo del 1 al 8. Y espero, pues, queridos hermanos, que nosotros, ¿verdad?, entendamos esta introducción con lo que hoy, pues, queremos compartir de este tema. Dice, del Santo Evangelio según San Juan: yo soy la vid verdadera y mi Padre es el viñador. Todo sarmiento que en mí no da fruto lo corta, y todo el que da fruto lo limpia, para que dé más fruto. Vosotros estáis ya limpios gracias a la palabra que os he anunciado. Permaneced en mí como yo en vosotros. Lo mismo que el sarmiento no puede dar fruto por sí mismos si no permanece en la vid, así tampoco vosotros si no permanecéis en mí. Yo soy la vid, vosotros los sarmientos. El que permanece en mí y yo en él, ese da mucho fruto. Porque separados de mí no podéis hacer nada. Si alguno no permanece en mí, es arrojado fuera como el sarmiento y se seca. Luego los recogen, los echan al fuego y arden. Si permanecéis en mí y mis palabras permanecen en vosotros, pedid lo que queráis y lo conseguiréis. La gloria de mi Padre está en que deis mucho fruto y seáis mis discípulos. Bendigamos al Señor. Gloria a ti, Señor Jesús. Hay una cosa lógica dentro del ámbito natural. Yo creo que aquí en esto, voy a decirlo en términos colombianos, muchos hermanos me pueden dar sopa y seco. ¿Por qué? Porque realmente los que conocen el ámbito del campo, lo natural, los que han, sobre todo, no sé, quiero también involucrar aquí en este ejemplo a los agrónomos agropecuarios, ¿verdad?, a los ingenieros agrónomos que conocen la tierra, que conocen, ¿verdad?, todo el tema de la naturaleza. Ellos pueden decirme que realmente hay, y lo digo con toda sinceridad, hay, qué sé yo, hay una cosa muy interesante, y es cuando uno separa una rama del tallo mayor, ¿verdad?, del tronco. Resulta que en muchos momentos, ¿verdad?, se seca, pierde. ¿Por qué? Me imagino que, y bueno, la explicación más lógica es porque pues pierde la unión, y esa unión pues pierde la clorofila, pierde pues todo la unidad natural, pues todo eso que ha crecido, todos los nutrientes que la planta pues recibe por medio del agua, allí en las raíces, en la tierra, y entonces pues se seca, ¿verdad? Pierde la vida, pierde la unión. Y el ejemplo que el Señor pues está tomando es la de la vid y los sarmientos. ¿Y por qué lo toma? Porque resulta que obviamente cuando uno corta, por ejemplo, un piecito y uno lo quiere trasladar a una maceta nueva, pues obviamente que esta se seca porque no tiene vida.

Ahora, cuando empieza a germinar la vida, como dice el Señor, si no muere, no puede nacer la nueva vida, que tiene que nacer de ese tronquito, de ese tallito, de ese piecito, no sé cómo le dirán aquí. Y resulta que Cristo habla y dice: yo soy la vid verdadera, y mi Padre es el viñador, y todo sarmiento que en mí no da fruto lo corta, y todo el que da fruto lo limpia para que dé más fruto. Miren, hermanos, y aquí voy con la segunda parte. ¿Cuáles son las consecuencias de separarse de Cristo? Es no recibir la vida en el Espíritu, la vida en Dios. Por eso el Señor dice en el versículo 1, yo soy la vid verdadera. Él es el campo, él es la planta, ¿verdad? ¿Qué es una vid? Es una planta de uvas. Y mi Padre el viñador, es decir, está comparando al dueño de un cultivo de uvas, que es el viñador, y él es la vid. Y no está hablando de muchas, está hablando de una. Yo soy la vid verdadera. Él es la única planta de uvas, la única viña que está ahí. Y cada uno de nosotros que ha sido engendrado por el bautismo, somos los sarmientos. Somos las pequeñas ramas que nos vamos extendiendo y vamos creciendo, nos vamos alargando, porque resulta que la viña, la planta de uvas, no crece con tallos gruesos, son enredaderas. Y nosotros somos como esas ramitas que se enredan en esos alambrados donde pueden crecer, robustecer y dar frutos. Ahora, aquí hay dos cosas importantes que el Señor dice muy bien del versículo 2 del capítulo 15 de San Juan. Dice: todo sarmiento que en mí no da fruto lo corta, y todo el que da fruto lo limpia para que dé más fruto. Resulta, queridos hermanos, que a veces la consecuencia por la que uno, ¿verdad?, no da fruto en la vida espiritual es porque hay una separación. Mucho me va a decir: bueno, padre, que es lógico, me separé de Cristo, me separé de Dios, me separé de su presencia. Pero, ¿cuál es el asunto de la separación? El asunto se encuentra o se halla en lo siguiente: ¿qué nos separa de Cristo? El pecado. Y muchas veces nos separa de Cristo la pereza. A veces en la vida espiritual uno inicia con todos los ánimos, uno inicia con todo el deseo, uno inicia con toda la capacidad, uno inicia con todas las ganas, pero resulta que muchas veces se pierde el ánimo y caemos en una pereza espiritual. Es lo que voy a utilizar estos términos porque sé que algunos me van a entender, otros si no me entienden, pues al final poco a poco lo van a ir entendiendo, ¿verdad? Es lo que se llama la tibieza, uno se entibia. Uno ya no es fervoroso. La persona fervorosa es como alguien encendido, como un tizón, como una leña encendida, ¿verdad? Ese es el ánimo, el animoso, el que está prendido y prende lo que le pongan al lado porque tiene todo el ánimo. Pero muchas veces, cuando uno va en el camino de la fe, uno se empieza a entibiar y eso produce pereza. Y como decía mi padre espiritual, mi director espiritual, la pereza es la madre de todos los pecados. ¿Por qué? Porque cuando uno tiene pereza, entonces ¿qué le da? Ay, la pereza le da uno para pensar en lujuria y todo el que y toda la que camina por ahí o todo el que camine por ahí, pues en el caso de que sea hombre o mujer, uno ya le empieza a mirar como con cierto deseo, uno ya como que empieza a imaginarse cositas y uno ya se empieza a montar un castillo en la cabeza y uno empieza a deleitarse y la imaginación es mucho más rápida que nuestro hablar, ¿no? Porque nosotros para imaginarnos las cosas, ¡ay Dios!, rapidito. Y resulta que esa pereza, ¿verdad?, también nos lleva a la envidia, a la codicia, y a muchos otros pecados que realmente nos hace perder el objetivo esencial de nuestra vida cristiana, que es lo que ha dicho el Señor: dar fruto.
dar fruto. ¿Cuáles son los frutos que yo tengo que dar? Bueno, están las virtudes, están la corrección, la erradicación de los vicios, bueno, las virtudes, está el cambio. Nosotros que vivimos espiritualidad y renovación carismática, a veces no nos damos cuenta que en muchos momentos nosotros somos tibios. Y por desgracia, algunos hermanos carismáticos tienden a que si ellos no sienten, a que si ellos no ven, entonces no creen, no ha pasado nada, no hay Espíritu Santo. Y resulta que Dios está diciendo, y resulta que Cristo Jesús está diciendo en su Santo Evangelio, según San Juan, y todo el que no da fruto, mi Padre lo corta. ¿Por qué? Porque Cristo se está refiriendo a que todo aquel que se deja vencer por la tibieza y la pereza y entra en ese estado frío, quiere decir, así como ustedes ven que a veces hay ramas que se secan en los árboles. ¿Por qué? Porque a veces uno se seca. Uno está recibiendo, pero resulta que uno se encierra en sí mismo, ¿verdad? Tanta pereza, tanta lujuria, tanta flojera. ¡Ay, tanto desánimo! Ya no quiero seguir en esto. ¡Qué flojera! ¡Ay, no, otra vez el Padre! Y entonces uno se seca y está recibiendo la vida, pero uno se seca porque uno ha cerrado, ¿verdad? Y resulta que esa rama seca o se cae por sí sola, o el que la encuentra, que es el dueño del árbol, pues viene, corta y a la leña y a quemarse para hacer las tortillas o hacer, ¿verdad? ¿Y por qué? Porque la separación con Cristo nos trae realmente demasiados pecados. Y resulta que en el ámbito en que nosotros nos encontramos cristianos, y estoy refiriéndome al ámbito de la conversión, nosotros no podemos dejar de vivir día con día el proceso de la conversión, porque el día en que uno se canse de vivir el proceso de la conversión, pues llega a ser como el sarmiento que se separa de la vid, como la rama que se separa del árbol. Pierde la vida, pierde todo lo que él tiene, pierde todos los nutrientes, pierde toda la fuerza. Cuando un cristiano que quiere vivir el camino de la renovación, cuando un cristiano quiere vivir la vida en el Espíritu de Dios, la vida en el Espíritu Santo, que quiere vivir auténticamente la renovación, si no tiene un plan específico de trabajo en el cual tiene que ver sus luchas, sus pruebas, cuáles son sus vicios, cuáles son las cosas que tiene que cambiar, pues obviamente que uno se separa. Y entran todos los pecados: pereza, lujuria, envidia, pasiones, debilidad, robo, desánimo, enfermedades, porque a veces las enfermedades no son producto de un descuido. Uno está viviendo sano, pero resulta que uno espiritualmente está viviendo en otras cosas. Y ahora, pues hoy en día, todo eso, ¿con qué lo llenamos? Pues con series, con películas, con salidas a otras cosas. Ya no tenemos tiempo para la oración, ya no hay tiempo para la misa, ya no hay tiempo para nada. ¿Y qué dice el pensamiento? No hay tiempo, no tengo tiempo, ya no tengo tiempo, ya no tengo tiempo. Pero al final te das cuenta, cuando tú empiezas a hacer el ejercicio, sí hay tiempo. Claro que tengo tiempo para orar, claro que tengo tiempo para ir a misa, claro que tengo tiempo para ir al grupo de oración, claro que tengo tiempo para estar en la asamblea de oración, claro que yo tengo tiempo para que los hermanos de la parroquia me visiten, los hermanos de la iglesia carismática, si es, lo quieren decir así, nos visiten, nos den. Claro que tengo tiempo para confesarme con el Padre y explicarle y exponerle por qué razón yo estoy empezando a vivir en una vida que no tiene sentido. Porque cuando uno se separa, hay muchas cosas en la vida que se vuelven obstáculo, y uno de esos obstáculos es uno mismo, nuestro mal pensamiento. No tengo tiempo. No tengo tiempo para orar, no tengo tiempo para nada, mañana tengo que dormir temprano, mañana tengo que hacer esto y no sé qué. Y entonces uno se envuelve y uno se separa. Y así como cuando, no sé, los que han ido al mar, que conocen el mar, saben que cuando uno entra, y uno entra primero como a lo más llanito, a lo que uno puede, y resulta que luego, ¿verdad?, hay momentos
en que pues uno se va separando más y uno se va yendo más adentro y más adentro y más adentro y más adentro. Y al final, ¿verdad? Uno termina en lo más hondo del mar y está lejos de la orilla de la playa, ¿verdad? Y así pasa con la separación. Uno se va. Y resulta que al final uno no se da cuenta de, oye, ya no estoy cerca, ¿verdad? Cuando uno quiere retomar, uno dice, uy, ¿qué pasó? Me fui lejos. Entonces, esto es lo que el Señor está explicando en este primer versículo. Todo aquel que no da fruto, mi Padre lo corta. Y por eso, en nuestra vida espiritual y en nuestra vida de fe, cuando uno se aleja mucho de Dios, uno se da cuenta que hay muchas cosas que no están bien, pero no por culpa de Dios, por culpa de uno, porque empezó a entibiarse y llegó un frío extremo, en el que uno, ¿verdad?, ni para adelante ni para atrás, uno está estancado espiritualmente. Pero llega la parte contraria, y todo el que da fruto, dice por otro lado, se poda, ¿verdad? Se poda, mi Padre lo limpia para que dé más fruto. Y resulta que todo cristiano que es fiel a Dios, que es fiel a su palabra, que es fiel a todo lo que Él, ¿verdad?, todo cristiano que está luchando, que está perseverando, que sabe que a veces la vida no va bien, que algunas cosas cuestan, pero que él tiene fe, tiene confianza y sigue, pues resulta que este es el cristiano que está dando frutos. Pero ¿cuáles son los frutos del cristiano que está luchando, que está perseverando? Bueno, empieza a erradicar sus vicios. Deja de tomar alcohol. Empieza a vivir una vida más sobria. Empieza a invertir tiempo y dinero en su familia, en su futuro, en sus cosas. El cristiano que está dando fruto es aquel que deja de pelear con todo el mundo. Quiere cambiar a todo el mundo a punta de vamos a decirlo en palabras, no lo voy a decir en palabras colombianas, sino en palabras guatemaltecas, a cuentazos, que todo el mundo tiene que hacer lo que él diga. Y resulta que no es así, no es así, ¿verdad? Empieza a darse cuenta que para que el mundo cambie, yo tengo que cambiar primero antes que cambien los otros. Y entonces ese cambio empieza a producir cosas buenas. Y hay cosas que cuestan, sí, pero esas cosas que cuestan al final empiezan a dar fruto. Cambiaste de actitud, ya no peleas con nadie, te escuchas, empatizas y te das cuenta que esa actitud tuya ha permitido que otros se abran y se den cuenta de la buena actitud, de la buena fe que tú tienes, de la buena voluntad. Pero resulta, hermanos, que estos cambios, diríamos por ahí, no se dan de buenas a primera. Son cambios que se dan poco a poco, que se dan paso a paso. Diríamos en francés, peu à peu, poco a poco, petit à petit, ¿verdad? De pequeñas cosas a pequeñas cosas. Porque todo aquel cristiano que da fruto en su vida es porque está tratando de vivir realmente lo que el Señor está pidiendo en el Evangelio. El día de la misa de hoy escuchamos, ¿verdad? Permanecer en mi amor, permanezcan en mi amor, y todos los que cumplen mi palabra y cumplen el mandamiento. ¿Y cuál es el mandamiento que Cristo ha dado del amor? Pues que amen a Dios por sobre todas las cosas y al prójimo como a uno mismo, y, ¿verdad?, y ese amor, pues, que se cumpla con todos. Y esa es la diferencia y el contraste entre aquel que se separa y aquel que persevera. Y cuando Dios purifica, ayuda a aquel que persevera, aquel que está unido a la vid, ¿verdad? Vamos a decir ahora sí con palabras del Evangelio, al sarmiento que está unido a la vid, pues resulta que esa rama que está unida al árbol
es la que más da fruto, es la que más bonita está, y hay que quitarle todo lo que le quita, le corta, le roba la savia, le roba los nutrientes. Ustedes ven que algunas veces nuestros papás o nuestros hermanos vienen, ¿verdad? Y entonces a todos esos piecitos que van haciendo del tronco empiezan a quitarlos, porque todas esas cositas chiquitas le van robando poco a poco, en la medida que eso va creciendo le van quitando al tronco la firmeza y no llega hasta arriba, no llega hasta los ámbitos más altos, los nutrientes de ese árbol, y por eso le van quitando pues todos los cobollitos, todos los piecitos que van naciendo ahí del tronco. Y pues eso es lo que hace el Señor. ¿Y qué significan o qué podrían significar para nosotros esa limpieza? Cuando Dios prueba. Cuando Dios prueba a los hermanos. Cuando Dios permite que sucedan cosas que para nosotros son inexplicables. Enfermedades, desánimos, momentos de dureza, desolaciones, falta de verdad, a veces no sentimos consuelo, resequedad espiritual. ¿Pero por qué? Porque Dios está permitiendo que haya una mejor disposición de nuestra alma para recibir la gracia de Dios, para recibir el Espíritu Santo, para recibir fuerza sobrenatural. En palabras teológicas sería fuerza interior, más en el ámbito espiritual, la fuerza interior, para poder resistir a todas las nuevas tentaciones que te van a poner enfrente y que no te van a ayudar, ¿verdad?, a que tú puedas continuar adelante. Y entonces, hermanos, esta es la diferencia, ¿verdad?, del que permanece unido y del que se separa. Ahora, miremos todo lo que dice después el Santo Evangelio, ¿verdad? Porque no solamente se queda ahí en el versículo 1 y 2. Hay más lo que Cristo está diciendo, ¿verdad? Y esto a mí me motiva un poco esto, porque los padres, los sacerdotes en la vida espiritual, muchas veces vivimos de esa manera. Vivimos de esa manera porque a veces nosotros nos separamos, y muchas veces Dios nos da a nosotros la capacidad, ¿verdad? De cuando pasamos un momento difícil que Dios nos está limpiando, pues Dios quiere que pastoralmente demos más cosas. Y también puede ser que pase a la vida de los ministros, catequistas, ministerios de alabanza o acólitos, empiezan a haber dificultades. Espérense, es que puede ser que Dios está permitiendo que haya una poda, que haya una limpia, para que haya más frutos, para que los que realmente quieran continuar, y todo el que quiera continuar, pues ánimo, vele con fuerza, no te preocupes, las cosas se van a dar poco a poco. Y dice el Señor en el versículo 3 y versículo 4, vosotros estáis ya limpios gracias a la palabra que os he anunciado. Permaneced en mí como yo en vosotros. Lo mismo que el sarmiento no puede dar fruto por sí mismo si no puede permanecer en la vid, así tampoco vosotros si no permanecéis en mí. Y bueno, todo lo demás que dice desde el versículo 5 al 8, simplemente recordarnos por qué razón debemos dar fruto. Resulta, queridos hermanos, que los frutos, que las cosas buenas que nosotros damos, no son buenas en sí mismas porque nosotros seamos buenos, son buenas porque Dios está permitiendo que su bondad y que la gracia del Espíritu Santo que permanece en nosotros, ¿verdad? Ojo, no es que la fe cristiana se trate de un buenismo, como piensan algunos en el mundo, ¿no? Como piensan algunos que son cristianos de nombre. No, yo como soy bueno, no mato a nadie, no robo. Pero hay otros pecados que podrían estar haciendo que en tu vida las cosas no sean como tú realmente quieres. Y ahora con esta novedad de que hay muchos cristianos que dicen, no, el tiempo de Dios es perfecto y mis metas inalcanzables. Ay, qué bobada, déjese de cosas, vive la realidad, hola, de verdad. Esas frasecitas y esas cosas, eso no es realmente lo que demuestre nuestra vida en una perseverancia.
Porque la gente que realmente persevera no publica casi tanta cosa, ¿verdad? Sino que tiene claro lo que quiere y para dónde va. Y cuando publica algo es porque sabe que ya lo alcanzó, en el caso de las redes. Entonces, miren, hermanos, para devolverme a lo del inicio, porque empecé a regañar, qué vergüenza con ustedes. Pero bueno, si uno no regaña, pues tampoco los hermanos van a entender, ¿no? Ahí van a salir de ese letargo, de esa cosa moderna que hoy todo es el tiempo, Dios es perfecto y Dios y no sé qué, y al final ni ellos mismos entienden cómo es eso que Dios, el tiempo de Dios es perfecto. Cristo Jesús está diciendo, miren, ustedes ya están limpios porque ya yo les anuncié la palabra. Es decir, todo lo que Cristo el Señor nos ha anunciado por medio de sus enseñanzas en las parábolas, en los santos evangelios, todo lo que Cristo nos está diciendo permanentemente a diario, todo lo que están perseverando en el camino de Dios, pues esos son los que poco a poco se van limpiando, porque su palabra nos empieza a manifestar en dónde están los puntos rojos en nuestra vida y que hay que erradicar. Pero todas las cosas que nosotros damos de bueno son gracias a que Dios, que nos ha creado buenos y ha visto que somos buenos, ha visto bien que somos buenos, entonces todo eso, ¿verdad?, empieza a atribuirle una gloria y una alabanza a Dios, porque todas estas cosas buenas, todos estos cambios, todas estas virtudes de templanza, de fortaleza, de justicia, de prudencia, de respeto, de puntualidad, de compromiso, de fidelidad, todas estas virtudes van haciendo en nosotros personas con mayor capacidad de fuerza y con mayor capacidad de fuerza interior para poder contraatacar y poder derrumbar tentaciones, problemas, dificultades, porque ya nosotros estamos acostumbrados a vivir en ese estilo de vida en que no importa si yo me siento en desolación, pero yo tengo fe de que el Señor me está escuchando. No importa que yo tenga problemas difíciles, yo sé que Dios está luchando conmigo, porque resulta que esos dones de Dios, esos dones teologales, la fe, la esperanza y el amor, esos demás dones del Espíritu Santo, piedad, consejo, temor de Dios, etcétera, etcétera, son simplemente las cosas que Dios mismo está dándonos a uno, porque Él nos está comunicando su vida divina, y resulta que las herramientas para que nosotros no dejemos de dar frutos se encuentran en la oración, en la confesión sacramental y en la comunión diaria. Ahora, pues si no la comunión diaria, por lo menos cada 8 días, ¿verdad? O sea, para que no nos desligamos, ¿verdad? ¿Por qué hay que permanecer en Dios? Porque desligarse de Dios es al segundo punto, separarnos y caer en todo lo que nosotros no queríamos caer. Entonces, ¿por qué hay que permanecer en Dios? Porque Dios nos comunica la vida, su propia vida, para que esa vida en nosotros dé los frutos de los cuales estamos estimando que se den en nuestra vida. Y por ejemplo, en la vida de esposos, bueno, en la vida de esposos, ¿cómo se da fruto a nivel cristiano? Pues el esposo cuida a la esposa, no la trata mal, trata de ayudar, trata de cuidar también a los niños, trata de escucharla, sí, que a veces cansón. Pues yo fui hijo, cuando mi mamá alegaba cómo le fregaba y le fastidiaba a mi papá, bueno, había que aguantarse, había que escuchar los alegatos, los regaños, ¿verdad? Como hijos, o de pronto, la esposa con el esposo, bueno, atiéndalo, cálmese, no se ponga a discutir con él, usted ya sabe que él no lo hace, usted lo tiene que hacer, no se ponga a pelear. Pero a veces nuestras hermanas les encanta pelear con el varón porque parece que ellas se sintieran más cómodas jaleándose ahí, o como dirían los españoles, liándose ahí con el esposo. Vaya, se lían con el esposo. No, hombre, no es eso, ¿verdad? ¿Cómo debería ser entre los hijos? Bueno, haciendo caso a lo que papá le está diciendo, a lo que mamá le está indicando. Porque puede ser que nuestra idea sea buena, sí. Puede ser que lo que nosotros estamos queriendo lograr, sí está bien, pero resulta
que hay alguien superior a ti que ya vivió y que ya sabe y que le está indicando cuál es el camino. Por ejemplo, en el ámbito laboral, ya conocemos el ambiente del trabajo. Bueno, no haga cosas que usted sabe que llama la atención y que van a surgir críticas. No revele si no quiere revelar cosas íntimas suyas para que luego no le estén criticando. Y usted sabe que tal persona recibe ayuda, pero no ayuda. Bueno, aprenda a dosificar las ayudas y cuando sea necesario ayude, cuando no, pues bueno, luche, hágale. Usted puede, nosotros también aprendimos y ya le hemos indicado cómo se hace, ¿verdad? No sea irresponsable. Porque resulta que en el ámbito laboral a veces nosotros, los que somos cristianos, a veces nos ven la cara de puerquitos. Vamos a decirlo a lo mexicano, nos ven como puerquitos. Y entonces ellos creen que nosotros debemos hacer todo lo que ellos nos digan. Ay, porque como es cristiano, ay, como es bueno, pues entonces ahorita pues lo vamos a nos vamos a aprovechar. No, espérese. Usted también tiene responsabilidades, ¿no? A ver, ocupe su lugar. El hijo, bueno, ya lo dije, ¿no? El que estudia, pues sí, no entiendo para qué veo esta materia, sobre todo los que están en el colegio. Yo para qué veo esta materia, ay, qué pereza, esto de matemática, ay, esto no me va a servir para nada. Mentiras, estúdiela, porque cuando salga del colegio, muchas veces las materias que usted pierde y no atiende en el colegio, en la vida, cuando sale del colegio, ay, ahí llega. Le empiezan a pasar factura porque usted no aprendió eso en matemáticas, o no aprendió eso en química, o no aprendió eso en español, o no aprendió eso en humanidades, o en sociales, o en historia. Y resulta que ahora le están exigiendo. Y se los dice a alguien que además de que ya estudió en el colegio los 11 años de bachillerato, tuvo que estudiar 10 años más en el seminario y tuvo que aprender muchas cosas que hoy por hoy, cuando yo me doy cuenta que perdí el tiempo, ¡ay! Me toca volver otra vez a retomar y me toca aprender del padre y del párroco, porque como soy sacerdote nuevo, tengo que aprender del que ya tiene experiencia para poder hacerlo mejor y para que no tenga problemas en mi futuro ministerio pastoral. ¡Ah! Bueno, aprenda, eso, ¿verdad? Entonces, hermano, todo aquel que permanece en Dios debe permanecer porque Dios da la vida divina y esa vida divina permite en nosotros que podamos dar los frutos y podamos podamos vencer, podamos vernos triunfados, podamos vernos victoriosos porque hemos permanecido en la presencia de Dios. Todo aquel que no permanece en la presencia de Dios, todo aquel sarmiento, toda aquella rama que no está pegada a la vid, que no está pegada a la planta, al tronco, pues obviamente que se seca, se muere, ya no tiene vida. Y el Señor nos ha dicho muchas veces en su santa palabra: ¿eres frío o eres caliente? Porque tibio te vomitaré. Entonces no puede ser que, bueno, unos días voy a misa, unos días voy a la cuestión espiritual, otros días no tengo ganas, no quiero. No, debemos permanecer siempre encendidos, debemos tener siempre el ánimo al 100, aunque a veces no queramos hacerlo porque nos conviene, es algo bueno, ¿verdad? Y por eso hoy el Señor nos dice en este evangelio, ¿verdad? De Juan 15:1-8, yo soy la vid verdadera, mi padre es el viñador y ustedes son los sarmientos. Hoy el Señor te invita a permanecer en su presencia. Hoy el Señor te invita que si tú te has separado, vuelvas a unirte. Renueva nuevamente ese deseo de estar cerca de Él. Queridos hermanos, permanezcamos en la gracia de Dios, porque permanecer en la presencia de Dios es permanecer recibiendo siempre su vida divina que recibimos por medio de la Eucaristía, por medio de los sacramentos, por medio de la oración, por medio de su palabra que leemos todos los días. Queremos renovarnos en el Espíritu Santo. Estas son las herramientas para que nuestra renovación, nuestro cambio diario y nuestro
nuestra conversión, pues realmente valga la pena y tenga el sentido que debe tener. Que Dios el Señor permita en nosotros permanecer siempre y en todo momento en su presencia. Aun cuando sintamos desolación, no importa. Voy a permanecer en ti, Señor. Aun cuando muchas veces sintamos que estamos más perdidos y derrotados, no importa. Yo voy a permanecer en la presencia de Dios. Aun cuando me da flojera y no quiero, bueno, no importa. Posiblemente tú no sabes si ese momento en que tú, ¿verdad?, vayas ahí con el Señor, resulta que de pronto las cosas te cambian. Tú no lo sabes, Dios sí. Permanecer fieles, permanecer unidos a la vid verdadera, porque nosotros somos los sarmientos que damos esas uvas hermosas, para que de esas uvas se haga el mejor vino. Que Dios el Señor te permita a ti, querido hermano, poderte unir en su santo nombre, permanentemente en su presencia, y que Él nos dé la gracia de permanecer a Él unidos en todo momento. Que Dios te bendiga, te guarde y te proteja, y pidamos a Dios que nos bendiga en esta noche. En el nombre del Padre, del Hijo y del Espíritu Santo, un solo Dios verdadero. Amén. Padre celestial, Padre amado, te damos gracias. Hoy tú nos invitas, Señor Dios, a permanecer en tu presencia, a permanecer en tu gracia. Padre, nosotros sabemos, nosotros entendemos cuáles son, ¿verdad?, esos momentos que nos separan de ti. ¿Cuáles son, Señor, los obstáculos que nos separan de ti? Pero, Señor, si hoy estamos separados de tu presencia, envíanos tu Espíritu Santo para que nos animemos, retomemos el camino, volvamos de nuevo a acercarnos a ti, unirnos nuevamente a ti. Padre, si hay hermanos perseverando en el camino de la fe, no permita, Señor, que las distintas pruebas y luchas del diario vivir les haga que se entibiezcan. Todo lo contrario, Señor, que ellos puedan permanecer en tu amor y puedan ser fieles, puedan ser como columnas fuertes, sembradas en la roca que eres tu Padre Dios. Hoy en tus manos coloco cada uno de nosotros, familias, padres, esposos, hijos, compañeros de trabajo, estudiantes, sacerdotes, religiosos, seminaristas. Padre, hoy nos ponemos en tu nombre y te pedimos, Señor, haz que permanezcamos en tu paz, en tu presencia, en tu amor. Te alabo, Señor, te bendigo, te doy gracias. Gracias, Señor Dios Todopoderoso, porque tú, Padre Dios, tú estás conmigo, Padre. Tú siempre, Señor, me ayudarás a permanecer en ti. Te alabo, Señor Dios. Gracias por esta noche. Y te suplico que seas tú, Padre Dios, quien estés ahí conmigo, cerca. Siempre y en todo momento en que yo me encuentre feliz, contento, con pruebas, con desánimo. Que seas tú, Señor Dios, quien me ayude a permanecer unido a ti, que eres la misma vida verdadera, la felicidad del hombre. Gloria a ti, Señor Dios. Gloria por tus santos, por la Santa Madre de Dios María, por San José. Gloria a ti, Señor, porque nos has llamado a tu presencia y ahí debemos permanecer. Que se haga tu voluntad y que se cumplan las palabras de Pedro en el momento de la transfiguración. Qué bueno es estar aquí, Señor. Qué bueno es estar contigo, Señor. Qué bueno es vivir contigo. Santo eres, bendito eres y glorificado eres, Señor Dios. Y todo esto, Padre, que hay en nuestro corazón, te lo entregamos a ti, que vives y reinas por los siglos de los siglos. Amén. Que el Señor Dios Todopoderoso los bendiga, en el nombre del Padre, y del Hijo, y del Espíritu Santo, un solo Dios verdadero. Amén. Estas son las palabras de vida que Dios tiene para ti. Que el Señor te guarde, te ayude y te proteja siempre. Que tengas una feliz noche y que el día de mañana te levantes con su santa presencia y con su bendición para seguir perseverando en el camino de la fe.

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1: Perdona liberalmente. Cuando Jesús estuvo en la tierra, Pedro le preguntó: Señor, ¿cuántas veces perdonaré a mi hermano que peque contra mí? ¿Hasta siete? Jesús le dijo: No te digo que hasta siete, sino hasta 70 veces 7. Mateo 18:21-22. Cuando ofrecemos libremente el perdón a otros, podemos tener más paz y perdón en nuestra alma. Si sigues a Jesucristo y aplicas estas 5 lecciones que enseñó, tu vida será más feliz.
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De seguro que todo bien, ustedes ya nos están escuchando, ya descansando ahí en la casita. Saludos cordiales con toda la familia. Les damos la bienvenida en este programa que es Alabanzas en Competencia, donde va a estar compitiendo las alabanzas. Ustedes van a visualizar la transmisión, sean bienvenidos a los hermanos que nos escucha en FM. Saludos cordiales, pueden comunicarse mandando sus mensajitos
o sus comentarios por ahí, en qué lugar, municipio, departamento nos están escuchando. Damos inicio con este programa presentando las dos alabanzas que va a estar en competencia mientras que ustedes alisten el teléfono para poder participar en este programa. Bien, vamos con la primera alabanza que cantan Seguidores de Cristo.

queridos hermanos, estas son las dos alabanzas. Va a estar en competencia con cada uno de ustedes en esta hora de la noche, así que pueden comunicarse, pueden mandar sus mensajitos, comentarios, por cuál de estas alabanzas desean de escuchar. Veo por acá, ya tenemos 9 espectadores. Saludos cordiales y sean bienvenidos en este programa. 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Hola, saludos, hermana locutora, ánimo en tu programa, aquí visualizando desde la distancia. Saludos cordiales, hermano Juanito Lucas, Dios te bendiga, gracias por ver la transmisión. 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

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Queridos hermanos, les dejo con la segunda alabanza que ganó con 3 votos, que canta Martina Osorio.

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Queridos hermanos, ustedes que nos están escuchando o viendo la transmisión en esta hora de la noche, les damos la bienvenida en este programa. Saludos cordiales a cada uno de ustedes con toda la familia desde la distancia. Ya presenté las alabanzas que va a estar en competencia. La primera alabanza canta Liberación Milagrosa y la segunda alabanza canta La Luz de Cristo. El tiempo es para ustedes para poder comunicar por cuál de estas alabanzas, quizás la primera o la segunda, ustedes deciden. Queridos hermanos, pueden mandar sus mensajitos. Estamos con ustedes en esta hora dando lectura de sus saludos. Ya tenemos 18 espectadores. Saludos cordiales y sean bienvenidos en esta transmisión. Hola, hermana Flori, muy buenas noches. Saludos cordiales a cada uno de ustedes y también para los que están sintonizando la Radio Carisma. Gracias, mi voto por la segunda. Feliz noche para todos y bendiciones. Cristo viene, nos dice el hermano Francisco Ramírez. Gracias, hermano, por su fina sintonía. Igualmente, saludos con toda la familia. Dios te bendiga. Mandamos cordial saludo a la hermana Eva Frank, nos dice por acá, por la primera. Gracias, hermana. Saludos cordiales, gracias por ver la transmisión. Al hermano Jesús Baltasar Diego, al hermano Lipe Velasco, saludos desde Gainesville, Georgia, hermana. Muchas gracias, hermano. Saludos desde la distancia, gracias por visualizar la transmisión. El cielo proclama. Saludo a todos los oyentes desde Estados Unidos, desde USA. Por la número uno nos dice el hermano Hayden Lorenzo. Claro que sí, hermano, gracias, saludos desde la distancia. Gracias por ver la transmisión, nos dice el hermano Chusito Caño. Hola, muy buenas noches, ¿cómo estás allá? Nos dice por acá. Pues aquí, hermano, todo bien, gracias a Dios. ¿Y ahí qué tal? ¿Cómo se encuentran? Por la primera, hermana, nos dice el hermano Chusito. Gracias, hermano, voy marcando su voto. Por la primera, hermana, saludos para ti, dice el hermano Miguel Marcos. Gracias, hermano, por el saludo. Igualmente, saludos cordiales desde la distancia o desde donde nos visualiza.

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Les dejo con la primera alabanza que ganó con 3 votos, que canta Liberación Milagrosa. Quedan sintonizando la Radio Carisma. En unos momentos voy a estar presentando más de las alabanzas que va a estar en competencia, queridos hermanos. Saludos, hermana, nos dice la hermana Emi Frank. Saludos cordiales. Gracias por ver la transmisión. Vamos con la primera alabanza.

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0: queridos hermanos, estas son las dos alabanzas. Va a estar en competencia con cada uno de ustedes. Qué bonito gozar, qué bonito alabar su santo nombre de nuestro Dios, porque Él se lo merece. Espero que ustedes se encuentran allá en casita, están gozando con estas lindas alabanzas, están cantando a nuestro Dios, porque Él nos da la vida, Él nos ama, Él está siempre con nosotros y Él nunca nos va a abandonar. Es mejor cantar, gozar delante de Él. Si ustedes se encuentren todo bien con la familia, hay que dar las gracias a nuestro Dios. Y así ustedes se encuentran en una enfermedad, momentos difíciles, dificultades que pasa en la vida, mejor rezar siempre a nuestro Dios, tener esa fe, esa esperanza en Él y confiar en Él, porque Él va a estar siempre con nosotros, recibiendo las peticiones que nosotros llevamos delante de Él. Tenemos estas dos alabanzas que va a estar compitiendo, así que en este momento espero que ustedes pueden comunicar, pueden mandar sus mensajitos, comentarios, por cuál de estas alabanzas podemos escuchar. Veo por acá la hora no nos espera, ya solo 10 minutos falta para que se puntualice a las 9 de la noche. La hora no nos espera. Nosotros estamos bien de salud, de vida, nos sentimos como pasa la hora, queridos hermanos. Ustedes se encuentren bien por allí, hay que gozar. Pero por acá tenemos primer voto en la primera alabanza. Nos dice por acá, hermana, voto por la primera. Claro que sí. Voy marcando su voto mientras que ustedes comuníquense. En esta hora no nos dejen solos, queridos hermanos. Hay que mandar sus mensajes. Pueden comunicar desde donde nos escucha, donde nos ven, queridos hermanos. Quizás aquí parte de nuestro Guatemala o en otros lugares, municipios, departamentos. Saludos desde la distancia. 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Saludos, hermanita, voy por la segunda, aquí escuchando en Omaha, Nebraska, desde la distancia. Saludos cordiales, hermano Migue, gracias por escuchar la Radio Carisma, gracias por su fina sintonía. Muy bien, hay coyamada, Chihayoklem Nabayayón. Carisma, muy buenas noches.
1: Buenas noches.
0: Buenas noches, hermano Tseto Aliokabi. 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Y en un segunda, ¿está bien, hermano? 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

Bien, queridos hermanos, es así como estamos gozando y alabando su santo nombre de nuestro Señor Jesucristo, el Dios Todopoderoso. Qué bonito cantar, qué bonito gozar delante de Él. Espero que ustedes están gozando con la familia donde nos están escuchando. Espero que ustedes están gozando en esta hora. Hay que agradecer a nuestro Dios por la vida que Él nos regala diariamente. Bien, voy a estar presentando otras dos alabanzas nomás. Veo por acá ya solo nos resta 15 minutos. 15 minutos para llegar a la recta final de este programa que es Alabanzas en Competencia. Vamos con la primera alabanza de despedida. Vamos a escuchar esta alabanza que canta Nueva Vida.

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Queridos hermanos, buen gusto, un placer poder estar con ustedes con este programa. Gracias por visualizar la transmisión, por los saludos. Muchas gracias. Saludos cordiales para cada uno de ustedes. Dios les bendiga. Si ustedes ya van a descansar después de un largo día de trabajo, hay que descansar. Mañana será otro día. Feliz noche para todos. Hay que orar siempre a nuestro Dios, pedir la ayuda, la compañía de Él, para que así todo les vaya bien en el trabajo. Feliz noche entonces, me voy despidiendo con esta alabanza de despedida que canta Nueva Visión.

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3: El amor es paciente y muestra comprensión. No actúa con bajeza ni busca su propio interés. No se alegra de lo injusto, sino que se goza en la verdad. Perdura a pesar de todo, lo espera todo y lo soporta todo. El amor nunca pasará. Primera de Corintios 13:4.

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0: Amén, hermanos. ¿Cuántos dan gloria a Dios? ¿Cuántos dicen aleluya? ¿Quién vive?
1: Cristo.
0: Y a su nombre.
1: Gloria.
0: Seguimos cantando, hermanos.

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Amén. Padre nuestro que estás en el cielo, santificado sea tu nombre. Vénganos tu reino, hágase tu voluntad en la tierra como en el cielo. Danos hoy nuestro pan de cada día, perdona nuestras ofensas, como también nosotros perdonamos a los que nos ofenden y no nos dejes caer en tentación, líbranos de todo mal. Amén. Alégrate María, llena eres de gracia, el Señor está contigo, bendita tú entre las mujeres y bendito es el fruto de tu vientre Jesús. Santa María, Madre de Dios, ruega por nosotros los pecadores, ahora y en la hora de nuestra muerte. Amén. En el nombre del Padre, del Hijo, del Espíritu Santo, de vida un solo Dios verdadero. Amén. 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

0: 5:36 a.m.
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1: Jesús nunca mencionó que la fe tenía que ser del tamaño de un grano de mostaza, sino que en Mateo 17:20, al reprender a los discípulos por su falta de fe al no expulsar un demonio, utilizó el grano de mostaza como ejemplo. Su énfasis no estaba en el tamaño, sino en la calidad de la fe. La comparación con el grano de mostaza revela que nuestra fe debe ser resistente como esta semilla, capaz de crecer rápidamente y convertirse en algo fuerte y sólido. Además, al ser el grano de mostaza, una semilla no híbrida, sin mezclas, enseña que nuestra fe debe ser genuina y única, sin ser diluida por otras creencias o influencias externas.
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Y en español, si ashkati gusta Juana. Los apóstoles y los ancianos, con toda la iglesia, decidieron escoger algunos de entre ellos y enviarlos a Antioquía junto con Pablo y Bernabé. Nombraron a Judas, que también se llama Barsabas, y a Silas, hombres de importancia entre los hombres, y con ellos mandaron los siguientes carta: nosotros, los apóstoles y los ancianos, hermanos de ustedes, saludamos a nuestro hermano que no son judíos y que viven en Antioquía, Sirias y Cilicia. Hemos sabido que algunas personas se han sido ido, han ido de aquí sin nuestra autorización y que los han molestado a ustedes con sus palabras y los han confundido, pero por eso de común de acuerdo nos han parecido bien nombrar a alguno de entre ustedes para que vayan a verlos a ustedes junto con nuestro muy queridos hermanos Bernabé y Paulo, quienes han puesto su vida en peligro por la causa de nuestro Señor Jesucristo. Así que les enviamos a Judas y a Silas. Ellos hablarán personalmente con ustedes para explicarle todo esto, pues han parecido bien al Espíritu Santo y a nosotros no imponer sobre ustedes ninguna carga aparte de esta cosa necesaria, que no coman
carne de animales ofrecido en sacrificio a los ídolos. Que no coman sangre ni carne de animales. Les estrangulado y que eviten los matrimonios prohibidos sin se guarden de estas cosas. Actuarán correctamente. Saludos. Así que ellos, después de despedirse, se dirigieron a Antioquía y reuniendo a la congregación, le entregaron la carta. Cuando los hermanos la leyeron, se alegraron mucho con el consuelo que les daba. 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

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Según Chunjabini Ashkabai, hecho de los apóstoles. 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

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Ahí es tiempo de los apóstoles. ¿Caito en tu shunej? ¿A mí? 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Contradiciendo el mensaje de Jesucristo, destruyendo el mensaje de Jesucristo. 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Ya tu hundishbet, ya aclarar nak, baisholet nak creyente. 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No estamos haciendo otra cosas.
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winak para explicarle claramente cuál son las ¿cuál es el camino que Dios chioche? ¿Y cuáles son las cosas que Dios camchioche? ¿Mami? ¿Cuál es el camino que Dios chioche y las cosas que camchichacul 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A través de Radio Carisma, acá y te gusta, Juana, no estamos para destruir la fe, sino que es para construir la fe con la palabra de Dios. 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Evangelio San Juan, capítulo 15, versículo 12 a 17. Acabe. 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Lectura del Evangelio según San Juan. Gloria a ti, Señor. Jesús dijo a sus apóstoles: mi mandamiento es este, que se amen unos a los otros, como yo los he amado a ustedes. El amor más grande que uno puede tener es dar su vida por sus amigos. Ustedes son mis amigos si hacen lo que yo les mando. Ya no los llamo siervos, porque el siervo
no sabe lo que hace su amo. Los llamo mis amigos porque les he dado a conocer todo lo que de mi padre me ha dicho. Ustedes no me escogieron a mí, sino que yo los he escogido a ustedes. Y les he encargado que vayan y den muchos frutos, y que ese fruto permanezcan, así el Padre les dará todo lo que le piden en mi nombre. Esto, pues, es lo que les mando, que se amen unos a otros. 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Bendigamos al Señor y gloria a ti, Señor Jesús. 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
Pero chechicham comam Jesús. Ustedes tienen que permanecer en ese fruto del amor. Cuando hay tietieta lo que yo che, jecana by Dios sin envi. Si tatolana no aleyan permanecer yeto junto, mi Padre les dará todo. 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Hermanos, por eso hay que estudiar las cosas. El mandamiento del amor de Dios para cada cristiano tiene que dar fruto y permanecer con sus frutos. Eso es lo que Dios chiche. 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Hay otra persona que nos contradice las cosas. 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Pero los apóstoles es que se reunieron, se unieron junto para defender el derecho de Dios. 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Bueno, lo que tenemos que hacer es que es unirnos. No es para pelear, sino que es para construir. Se chijute, el apóstol Shabi, se unieron para aclarar, para darle las aclaraciones dentro de los creyentes, cuál es el camino que Dios ya necesita en algún ánima. 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Pero tsechicham komam Jesús, ámense unos a los otros porque este es el mandamiento muy importante. El mandamiento importante, Shicham, es dar la vida por sus amigos.
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Tiene que permanecer en el amor. Tiene que permanecer con los frutos del amor. Capar es muy importante. Chiala el evangelio. Permanecer en el amor de Dios y permanecer en los frutos del amor de Dios entre la familia o dentro del matrimonio. 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Aib apostoles mahyap baik, kita aja destruir sini kita sudah mejor nombrar mas personas para aclarar bien las cosas. Ahí, escoger mas personas para que se aclara las cosas. Ya shacham comam Jesús, ámense unos a los otros porque así ser fuerte, shicham. Todo lo que pida en mi nombre, mis padres les dará. 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Inmediatamente mi padre les dará. 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Hay que analizar bien las cosas, queridos hermanos. 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Gloria a Dios, hermanos. Alabado Jesucristo, porque Jesucristo nanan ya angkan aclaracham cuál son las cuál es el camino que Dios
ya necesitar. 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Que hay que hacer problemas y situaciones. Y hay que tiempo al ti, queridos hermanos. 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Gracias Señor y gracias Jesús. Espíritu Santo de Dios, porque eres el único poderoso achmam kam hun oksha baital chato konabal. Gracias Padre, Dios Hijo y Dios del Espíritu Santo. Amén y amén. En el nombre del Padre y del Hijo y del Espíritu Santo de vida, un solo Dios verdadero. Amén. 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
2: No busque venganza de una persona que le ha hecho daño. No busque hacerle mal a una persona que le hizo mal a usted. El que obra mal no necesita su venganza. Las malas obras tarde o temprano se van a pagar en la vida. Tarde o temprano, sin necesidad de que usted mueva un solo dedo, el que obra mal le va a ir mal. El pecado siempre terminará en vergüenza. Se lo voy a volver a repetir. El pecado siempre terminará en vergüenza. Eso que estás haciendo escondido va a terminar en vergüenza. Eso que nadie sabe va a terminar en vergüenza. Esa dualidad en la que andas con Dios, con tu familia, con tus relaciones, va a terminar en vergüenza. Dios le dijo a Habacuc: escríbelo, porque aunque se tarde, se va a cumplir. El que peca está feliz, pero cuando llegue el momento de que todo se descubra, va a terminar en vergüenza. Pero para usted hay esperanza. La palabra del Señor dice: el que encubre sus pecados no prosperará, pero el que los confiesa y se aparta va a alcanzar misericordia. Y eso es lo que creo yo que Dios hoy te está ofreciendo. Alguien recibe la misericordia de Dios, diga conmigo: voy a vivir una vida correcta e íntegra a los ojos del Señor. Si el pecado trae vergüenza, la santidad traerá recompensa de Dios sobre nuestras vidas. Gríteme amén y alabe al Señor con el mejor de sus aplausos.
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Pero que sea en español, Ashkachualgal, ¿verdad? Y Uctol, Kaitiyan, solo el programa Eshuistaje Shwana. Entonces, Rinta, Shivale Kulge Rauhoj, Aujanej, con número de teléfono, Aton 48-41-4805, Tistun disponible, igualita, Chachauji, pues, igual hay tiempo, tienen ahí. 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Entonces también haz que con número de WhatsApp disponible Caparrojo Atun 33-89-70-30 Caparrojo está Juana. 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Gracias hermano. 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

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Gracias hermanos y hermanas por estar en sintonía de la Radio Carisma. Dios me los bendiga a cada uno de ustedes, así como los que nos escuchan acá en Barías, en diferentes zonas, en diferentes cantones. Dios me los bendiga. Y saludos cordiales a todos mis amados hermanos. También saludamos a los que nos escuchan allá por Tierra Fría, allá por en nuestra cabecera departamental. También los que nos escuchan allá por parte de Cobán, por parte de Petén. También recibo un cordial saludo de su servidor Juan acá, pues, con el programa. Mis amados hermanos, si usted desea escuchar un alabanza, pues nos pueden mandar mensajito, o también nos pueden llamar al número de teléfono disponible. Saludos pues a todos los hermanos que nos escuchen allá por Victoria 20 de Enero, allá por Florto Santera, Primadera Lichcán, también allá por el Valle 1, allá en centro, en la zona 1 también de Playa Grande. Siempre están en sintonía de la Radio Carisma. Así que saludos cordiales a todos mis amados hermanos, que pasen un feliz día o feliz mañana en esta excelente mañana, donde estamos viendo que es un día bien claro, ¿verdad? Pues va a haber calor, pero así es la bendición de Dios, mis amados hermanos. También los que saludamos a los que nos escuchen allá por parte de Chiapas también. ¿Cómo están mis amados hermanos? ¿Cómo amanecieron? Me imagino que ahí contento, alegre, escuchando la radio también. Y

También saludamos a todos los hermanos que nos escuchen allá también por parte de los Estados Unidos. Gracias por su fina sintonía en esta hora de la mañana, en diferentes, a ustedes que nos escuchan en diferentes estados, en diferentes compañías donde están trabajando en esta hora de la mañana. Dios me los bendiga y saludos cordiales a todos ustedes, mis amados hermanos. 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Escuchar más co alabanza, espero que estés salvo capaz. Es usted, Jesuana.

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0: 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Shirka Tilá, muy buenos días, hermano, un saludo para ti. Y un saludo para todos los que trabajan en la Radio Carisma. Gracias, hermana. Y se están recibiendo su saludo. Y saludo también a los oyentes en diferentes lugares. Me complace con dos alabanzas. Uno que canta Gustavito Dima, Señor, ayuda a tu siervo. Y otro que canta Francisco Marcos, Sigamos adelante. Me llamo Eva. Feliz día, hermano. Gracias, hermana Eva, en Cantón Las Flores. Siempre en sintonía de la Radio Carisma. Gracias por su fina sintonía en esta hora de la mañana. Saludo también para ti, para tu familia en esta hora. Igual yo sin, igual que chun hay cauil cucul, y hermana Eva, bay Cantón Las Flores. Igual Dios, a hecho hermana, siempre en fina sintonía de Radio Carisma. 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

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Así pues, mis amados hermanos, acá llego de finalizar el programa Alabanzas al Creador, así que gracias por su fina sintonía y saludos cordiales a todos ustedes que nos escuchan en diferentes lugares en esta hora de la mañana. Estamos viendo que ya solo nos restan 8 minutos para las 8:30 y a las 8:30 vamos a escuchar la palabra de Dios en español, así que les invito pues que no cambie de sintonía porque vamos a escuchar la palabra de Dios, así que se cuidan y a todos ustedes que nos están sintonizando en esta hora de la mañana, pues Dios me los bendiga a cada uno de ustedes. Y así les gusta sonar, pues que hay un vuelto jimbaba y nane sol y como han visto chican que hay a las 10:30 en Jaipa son el Shah y esto fue un programa. Como amigos chicanes y esto sin, saludos a Nej, es Luis Tazca, les juanab.

0: 8 de la mañana con 30
1: Hemos
0: minutos.
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0: Estas son las cosas que un buen hijo nunca le debe hacer a sus padres.
1: Abandonarlos. Hacer que se sientan que ya no importan. Eso les duele más de lo que tú te puedes imaginar. Es algo que un buen hijo jamás debería hacer. Tampoco deberías humillarlos, ni en público ni en privado. Puede que sientas que cometieron errores en el pasado. Hay cosas que tu crianza tuvieron que no fueron perfectas. Pero no los hagas sentir mal por eso. Hicieron lo mejor que pudieron con lo que tenían en ese momento a su alcance y merecen que los entiendas. En lugar de criticar, busca agradecer lo bueno que hicieron. Al final todo el mundo va a cometer errores, pero los padres siempre hacen lo que creen que es mejor para sus hijos. Humillarlos y hacerlos sentir mal por algo que pasó hace años no te va a hacer sentir mejor. Eso solo los va a lastimar. Un buen hijo no debería ignorar los sacrificios de los padres. Si lo piensas, ellos probablemente se privaron de tantas cosas para darte lo mejor que podían. Quizá trabajaron más de lo que quisieron, más de lo que podían. Se quedaron sin disfrutar de esas cosas para asegurarse de que a ti no te falte nada. A veces ni siquiera lo dicen, pero esperan que en algún momento reconozcas esas cosas que hicieron.
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Dios nos ha confiado una misión. Una misión difícil de realizar. Y que solo la podemos realizar con la luz que Él nos da y con su gracia. ¿Cuál es esa misión? La misión de educar, de formar, de imprimir el rumbo de la vida de nuestros hijos. Enseñarles a vivir, porque en definitiva eso es educar. Y vamos a tomar la luz que la palabra de Dios nos da para poder tener ideas claras, concretas, para poder realizar esa función educativa, especialmente los padres y madres que queremos asumir esa responsabilidad. La primera lectura que voy a hacer es del libro más, o del primer libro de la Biblia. No es el más antiguo, pero es el que aparece primero. ¿Cómo se llama? El Génesis, desde el comienzo. Esto es educar. Vamos a leer del libro del Génesis en el capítulo 26, versículos del 15 al 19. Génesis 26, 15. Todos los pozos que habían cavado los siervos de su padre en tiempo de su padre Abraham, los habían cegado los filisteos llenándolos de tierra. Entonces Abimelec dijo a Isaac: apártate de nuestro lado, porque te has hecho mucho más poderoso que nosotros. Isaac se fue de allí y acampó en la vaguada de Gerar, estableciéndose allí. Isaac volvió a cavar los pozos de agua que habían cavado los siervos de su padre Abraham y que los filisteos habían cegado después de la muerte de Abraham, y les puso los mismos nombres que les había puesto su padre. Cavaron los siervos de Isaac en la vaguada y encontraron allí un pozo de aguas vivas. Palabra de Dios. Es la historia de un papá y de un hijo. ¿Cómo se llamaba el papá? ¿Y el hijo cómo se llamaba? Isaac. Abraham, un gran padre. Y Abraham, que había asumido la responsabilidad de su familia, había encontrado un lugar donde acampar. Él andaba sus rebaños, sus ovejas, sus camellos, y él necesitaba agua, y por eso cavó unos pozos. Y de allí sacaba el agua que necesitaba su familia y su ganado. Pero los enemigos, al ver que Abraham prosperaba, al ver de que se había hecho grande y había aumentado sus rebaños, pelearon con él. Y para que se fuera de allí, ¿qué hicieron? Le cerraron los pozos, le echaron tierra, piedras, para que ya no pudiera sacar agua. Y Abraham se tuvo que ir con todo su rebaño a otro lugar para empezar una nueva vida. Pero en ese momento murió Abraham y asumió la responsabilidad de esa familia. Se puso al frente de esa tribu su hijo Isaac. Y cuando Isaac tomó la responsabilidad, ahora dijo: ahora me toca a mí. Hasta hoy mi padre ha visto que vamos a comer, mi padre ha luchado porque vamos a beber, dónde vamos a vivir. Ahora me toca a mí.
Y donde él asumió el rebaño, también pelearon con él y lo mandaron de regreso. Y él dijo, en lugar de andar deambulando de un lado para otro, en lugar de andar buscando, voy a regresar a la tierra donde mi padre comenzó. Y dice que regresó y tomó una decisión. A ver, ¿quién de ustedes recuerda qué decisión tomó? Abrir los mismos pozos de donde había bebido agua su padre. Y empezó con los siervos, le dijo, no vamos a inventar, aquí no vamos a andar viendo dónde hay agua, vamos a abrir los mismos pozos. Y les vamos a poner los mismos nombres. Y dice que abrieron los pozos y encontraron agua viva, agua buena, agua limpia, abajo de tanta tierra. Eso es precisamente educar. Nuestros hijos están viendo cómo nosotros resolvemos los problemas. Nuestros hijos ven cómo nosotros trabajamos para ganar el pan. Ellos ven cómo vivimos, cómo nos vestimos, cómo nos divertimos. Ellos ven cómo resolvemos nuestras diferencias. Ellos ven cómo vamos desarrollando los variados aspectos de la vida. Un día les tocará a ellos ser cabezas de familia. Y después de inventar, después de buscar cómo, van a tomar la decisión de ir a beber en los mismos pozos. Y van a buscar resolver sus necesidades de la manera como nosotros lo hicimos. Y por eso es importante lo que ahora estamos haciendo, porque nuestros hijos están aprendiendo a vivir a nuestro lado. Eso lo saben bien las hijas, que siempre que pueden le sacan a la abuela las recetas de cómo cocina. A la mamá, mamá, díganos cómo es que se hace. A la suegra, por favor, a la suegra. Porque si no el esposo, ay, es que esto no es como lo que hacía mi mamá. Esas recetas de cocina pueden ilustrar los que son las recetas de la vida. Un día estaba en Nueva York, en el Centro Carismático del Bronx, y me quedé ahí para escribir un libro. Me quedé unos días después de la misión para escribir un libro que se llama Educar hacia la Libertad. Estaba escribiendo sobre estos temas de educación y estaba un sacerdote y me preguntó, ¿qué estás escribiendo? Y le dije, estoy escribiendo sobre educar. Y me dice, te voy a dar yo un artículo que escribí, a ver si te hace sentido. Y me gustó tanto que lo puse en mi libro. Les voy a leer esto. Esto es educar. Es del padre Enrique Santiago. Y él dice de la educación lo siguiente. Escuchar a los abuelos siempre me ha parecido la mejor manera de ponerme en contacto con las cosas importantes de la vida. Ojos cansados, manos siempre dispuestas a hablar a través de las arrugas, y esos rostros poblados de gestos auténticos han sido y serán para mí la escuela a la que nunca dejaré de asistir. En ellos y con ellos fui descubriendo esa condición escurridiza que tiene la educación,
actitud que la hace ir de historia en historia a través de la historia, empapada de tiempos, épocas y culturas, sin identificarse totalmente con ninguna, siempre ella, siempre clara y reconocible, y los abuelos están allí para dar fe de que es así. La educación late al transmitir valores que le dan sentido a la vida, suscita pasiones y apasionamientos. La educación se espiritualiza en valores y actitudes que a lo largo de la vida van tras el hombre para hacerlo protagonista. En la educación, y solo en ella, la inteligencia se hace encuentro, diálogo maduro de quien se anima a compartir sus razones para servir, dejarse corregir o volver a empezar. Por eso, cuando la educación sale de visita por la vida y lo hace seguido, sabe a dónde dirigirse. Se dirige a las familias y pueblos, raíces, tradiciones, creencias, costumbres, modos de vivir y modos de morir. Valores y actitudes se entrecruzan en nuestras instituciones educativas. Ellas, con el espacio comunitario, en ellas se articulan competentemente todo el caudal fecundo de la educación. Ellas reciben, suenan, reflexionan, acompañan y enseñan, sostienen y corrigen, hacen crecer y también crecen, organizan, coordinan, socializan, padecen, pero sobre todo reciben. Reciben lo que cada uno de nosotros lleva en su corazón. Saliendo de nosotros, la educación vuelve a nosotros y en cada persona que comparte se convierte en un espacio educativo. La tarea educativa será caminar juntos. La huella de esos caminantes será de ciencia, de naturaleza, de filosofía, deporte, de arte, de comunicación, pero siempre será caminar con valores y actitudes. La tarea educativa será el poderlo hacer juntos. ¿Con quién dice el padre que se habla primero cuando uno quiere hablar de educación? ¿Con quién? Con los abuelos, las raíces. Y ahora más que nunca, estamos en una época de un cambio completo. Estamos frente a una nueva época en donde los jóvenes ya no saben a dónde mirar. Les voy a dar un dato que cuando yo lo recibí me impactó muchísimo y me ha puesto a pensar. Un niño, cualquier niño, sus hijos, mis hijos, a los 6 años de edad, 6 años, ya ha pasado más horas frente a una pantalla, ya sea de un videojuego, de un televisor o de una computadora, a los 6 años. Más horas en frente a una pantalla que las horas que en toda su vida va a pasar hablando con sus padres. Se lo voy a decir otra vez. A los 6 años de edad ya acumuló más horas que las que en toda la vida
va a poder hablar con sus padres. Ahora los educadores ya no son los padres. Los educadores son los programas de televisión. Los educadores son los amigos cibernéticos. Los educadores son personas que ni siquiera nosotros conocemos. Y ese es un gran reto. En donde debemos tomar conciencia y ponernos de acuerdo con los que todavía entienden que los padres, los abuelos son los principales educadores de los hijos. Y cuando hay una escuela a la que le hemos delegado para que nos ayude a educar, y esa escuela nos convoca para que tomemos conciencia, debemos nosotros agradecer. No nos vaya a pasar como aquel que la maestra mandó de regreso al niño a la casa con un papelito que decía: querido padre de familia, bañe a su niño porque huele mal. El papá leyó el papelito y le dice: dámelo, lleváselo de regreso a la maestra. Y le puso atrás: querida maestra, yo mando al niño a la escuela para que le enseñen a leer y a escribir, no para que lo huelan. Se enojó. Oye, la responsabilidad primera en la educación de los hijos es de los padres. La escuela ayuda un poquito, pero enseñar a vivir, cómo abrir los pozos, cómo calmar tu soledad, tus temores, tus angustias, eso lo aprenden los niños al lado de sus padres o de sus abuelos. Por eso el catecismo de la Iglesia Católica, cuando instruye a los padres de familia sobre el sagrado deber y derecho de educar, los padres son los primeros responsables de la educación de sus hijos. Testimonian esta responsabilidad ante todo por la creación de un hogar donde la ternura, el perdón, el respeto, la fidelidad y el servicio desinteresado son las normas. El hogar es un lugar apropiado para la educación en las virtudes. Esta requiere el aprendizaje de la abnegación, de un sano juicio, del dominio de sí, condiciones de toda libertad verdadera. Los padres han de enseñar a los hijos a subordinar las dimensiones materiales e instintivas a las interiores y espirituales. Es una grave responsabilidad para los padres dar buen ejemplo a sus hijos y, sabiendo reconocer delante de sus hijos sus propios defectos, se hacen más aptos para guiarlos y corregirlos. Esta última parte fue la que más me iluminó. En el libro Educar hacia la Libertad, yo se lo dedico a mi padre, entre otros, a mi maestra de cuarto grado de primaria. Y en la dedicatoria yo digo: a mi padre, al hombre que me dio la vida, pero yo lo vi nacer. Él me dio la vida, pero yo lo vi nacer. Mi padre me ayudó muchísimo cuando él supo pedirme a mí personalmente perdón. Ustedes que escuchan a través de la radio y la televisión
seguramente alguna vez me oyeron compartir que yo no nací con una Biblia. Yo nací con asma y con dislexia. Yo repetí 3 años el primer grado de primaria. A mí me costó muchísimo aprender a leer y a escribir. Mi mamá era una de esas señoras que siempre se avergonzaban cuando era la entrega de notas. Mi papá era un hombre que no quería saber nada. Era un hombre que encontró refugio en su carrera política y en el alcohol y en sus amigos. Toda la responsabilidad recayó en mi madre. Y ella trataba de hacer lo posible, pero era muy difícil. Cuando fui creciendo, fui pasando los grados, me pasaron a segundo grado por madurez. Ya tenía 10 años de edad en segundo grado de primaria. La profesora de tercer grado no hubo madurez, me iba a regresar a primero. Y me dijo, no le da vergüenza, niño. Y yo solo agachaba mi cabeza. Le decían a mi mamá, este niño es un retrasado, este niño es un vago, este niño... Y mi mamá, no, es atrasadito nada más. Pero ocurrió un milagro. Cuando estuve en cuarto grado de primaria, nos cambiamos de pueblo y mi papá cambió de vida. Cambió de amigos, cambió de ambiente, de trabajo. Hizo un bendito cursillo de cristiandad. Y ahí asumió, se le vino todo el mundo encima. Asumió la responsabilidad. Una de las compañeras cursillistas era Lidia de Pérez, mi maestra de cuarto grado de primaria. Y él le contó la angustia que habían sufrido y Lidia dijo a este niño, hay que ayudarlo. Y la manera de ayudar fue estimular aquel aspecto de mi vida en el que yo podía sobresalir. Y eso lo descubrió un día que dijo, hoy no van a haber clases. Porque a veces la educación no se recibe precisamente en los días de clase. Dijo, hoy no van a haber clases. Y nos puso a todos con los escritorios alrededor del aula y dijo, quiero que cada niño aprenda a presentarse. Que hablen y digan su nombre y le den un consejo a sus compañeritos. Se paró el primero. Yo me llamo Julio y digo que no peleemos. Julito nos está hablando de las relaciones humanas. El que sigue. Yo me llamo Carlos y digo que no tiremos las escobas ni tiremos papel. Carlito nos está hablando de la higiene. El que sigue y así todos. Llegó mi turno. Cuando llegó mi turno me paré, todos se rieron. Y dije... Mi nombre es Salvador Gómez y le voy a hablar de una cosa muy importante como lo es la disciplina. Hasta ahí me dejó llegar y Lidia dijo, así se habla, aprendan niños. Como habló este niño, tienen que hablar todos los niños, este niño sí puede hablar. Así tengo yo escrito en el libro la dedicatoria a Lidia. A Lidia, dice, mi maestra de cuarto grado de primaria, por haberme dicho, este niño puede. Cuando esa mujer dijo, este niño puede, yo crecí. Mi autoestima se elevó. Lástima
que lo que dije ahora me la van a pagar todos los que se han reído de mí. Y como yo ya tenía 13 años en cuarto grado de primaria, todos los demás niños eran pequeños, entonces yo le pegaba a todos. Les voy a abreviar la historia. Me tuvieron que mandar a los 15 años a hacer el quinto grado de primaria a una correccional para menores de edad. Porque era rebelde, peleonero, agresivo. Porque cuando uno no destaca en algo bueno, trata de atraer la atención y destacar en cualquier cosa. Porque uno no se resigna a quedarse acomplejado. Y todo complejo de inferioridad se convierte en agresividad. Y me volví violento. Cuando ustedes vean a uno de sus hijos que se ponen aretes y hacen tatuajes, es simplemente un complejo de inferioridad convertido en deseo de llamar la atención. Es un vacío de miradas. Necesita salir a la calle y decir, mírenme, mírenme, si pone una estrellita aquí, mírenme, o una estrellita en el ombligo, o una llamita de fuego saliendo de atrás, no sé por qué se ponen eso, mírenme. Anda quemándose la niña. Y ese es un vacío que no se va a corregir, sino es cuando alguien le haga sentir que es valioso, que es importante. Eso es educar. Me fui a la correccional de menores. Mi madre, como todas las madres, me dio la noticia de la mejor manera que pudo. Hijo, te ganaste una beca. Te vas a ir becado 2 años a la correccional. Y me fui becado a la Escuela Protectora de Menores Coronel Francisco Linares, adscrita a la Policía Nacional en la ciudad de Apopa. Así era el título de la escuela, Pero ocurrió algo mucho más hermoso. Mi padre tomó conciencia y él supo que de nada servía estarse arrepintiendo de lo que no había hecho o de lo que había hecho mal. Y cuando yo salí de vacaciones, estaba en el sexto grado de primaria, salí de vacaciones, él me dijo, hijo, vamos a ir a visitar a un amigo. Y me llevó a un templo. Yo pensé que me llevaba a hablar con algún sacerdote, porque él siempre andaba buscando quien me aconsejara, quien me ayudara a entrar en razón. Yo ya tenía 16 años en ese momento, iba a cumplir. Y cuando fuimos al templo, mi padre se fue directamente al Santísimo. Se arrodilló. Yo nunca había visto a mi padre arrodillado. Me pareció raro, pero me arrodillé yo también. Los hijos siempre van a beber en los mismos pozos. Y lo oí, fue la primera vez que yo oí a alguien hacer una oración. Siempre había oído gente rezando, pero no había oído gente orando. Y él dijo, Jesús, te presento a mi hijo Salvador, del que te he hablado tanto. Después me miró y me dijo, Salvador, te presento a mi amigo Jesús y te pongo en sus manos, hijo, para que él te ayude. Se levantó, me abrazó por la espalda y me dijo en el oído, perdóname, hijo, porque yo no he podido ayudarte. Pero no sabía cómo hacerlo.
Tal vez esa fue la ayuda más grande que él me dio. Poder ver a un hombre que le dolía muchísimo no haber educado a su hijo. Después lo encontré en la Sagrada Escritura. Y este texto, siempre que puedo hablar con los padres y les puedo decir de la educación, se lo doy para que lo lean, pero que lo lean con sus hijos. Si ustedes quieren, esto se llama el puente de oro para pedir perdón a nuestros hijos. Este es el puente de oro para poder acortar la brecha, la distancia, sobre todo con los hijos que ya tienen 15 años. Levanten la mano cuántos de ustedes tienen hijos de 15 años para arriba. Bajen la mano con un lapicero y anoten. Porque si no anotan, van a tener que recordarlo de memoria. Y si se les olvida, entonces van a tener que comprar el disco que están grabando. Es la carta a los hebreos. La carta a los hebreos, capítulo 12, versículos del 5 al 11. Hebreos, capítulo 12, versículos del 5 al 11. Han echado en el olvido la exhortación que como a hijos se les dirige. Hijo mío, no menosprecies la corrección del Señor, ni te desanimes al ser reprendido por él. Pues a quien ama el Señor corrige, azota a todos los que reconoce como hijos. Sufren para corrección suya. Sufren corrección porque como a hijos los trata Dios. ¿Y qué hijo hay a quien su padre no corrige? Mas si quedan sin corrección, cosa que a todos nos toca, es señal de que no son hijos, sino bastardos. Además, esto es lo más importante, Hebreos capítulo 12, versículo 9. Además, teníamos a nuestros padres terrenales que nos corregían y les respetábamos. ¿No nos someteremos mejor al Padre de los Espíritus para vivir? Eso que nuestros padres nos corregían según sus luces y para poco tiempo, mas Él nos corrige para provecho nuestro y para hacernos partícipes de su santidad. Palabra de Dios. Les voy a pedir que repitan lo que voy a decir. Nuestros padres nos corregían según sus luces y para poco tiempo. Eso me iluminó muchísimo. No hay padres buenos ni padres malos. Solo hay padres que se les va la luz. Nuestros padres nos corregían según... ¿Sabe qué quiere decir eso? Según sus luces. Según la sabiduría que tenía. Otras versiones de la Biblia dice, según lo que a ellos les parecía mejor. Nuestros padres resolvían los problemas como a ellos les parecía conveniente. Algunos padres resolvían sus diferencias peleando, gritándose, golpeándose. Esa era la luz que tenían.
Algunos padres resolvían los problemas golpeando la mesa. ¡Aquí yo mando! Y usted, esa era la luz que tenía. Oye, tenían poquita luz. Los padres actuaron de acuerdo a sus capacidades. Y mi padre alcanzó a decirme exactamente eso. Perdóname, no sabía cómo ayudarte. No tenía la luz que ahora tengo. Y ustedes pueden hablar con sus hijos y decir, hijo, perdóname. No tenía ni la edad que ahora tengo. Cuando tú eras niño, yo era joven, inexperto. Cometí muchos errores, no por maldad, sino simplemente por inexperiencia. Por eso ustedes se van a dar cuenta que somos mucho mejores como abuelos que como padres. Ustedes lo van a vivir. Las mamás, cuando son abuelas, se vuelven cariñosas. Y las hijas le reclaman, ¿y por qué a nosotros no nos dejaba brincar? ¡Ay, cállate! ¡Ay, los niños! ¿Y por qué a nosotros no nos daba chocolates en la noche? ¡Ay, dejamos! Si los niños... ¿Sabes qué? Ahora comprendes que hay cosas más importantes. Es que ya creciste. Tienes otra luz. Has aprendido de la vida. Por eso el padre decía, hablar con los abuelos es lo que nos educa. Ellos ya aprendieron. ¿Cuánto pueden ayudar las abuelas? Siempre les he dicho. Porque cuando hay una nieta que está llorando porque su novio le colgó el teléfono o porque le dijo que ya no va a ser su novio, esa niña se quiere matar. Ustedes miren a la mamá de esa muchacha, está furiosa, queriendo botar a Gabriel, y por eso está llorando, enojadísima. La abuela déjala, le soba la cabeza y la tranquiliza. No llores, hijita. Yo también tuve otro novio y me dejó. Las abuelas no regañan, cuentan historias, sus arrugas, sus canas. Y esa es la mejor manera. Y mi padre me enseñó más el día que me pidió perdón. Y entonces yo me di cuenta que podía cambiar. Si mi padre es capaz de reconocer que no ha hecho las cosas bien, yo también las puedo hacer bien. Lo demás es historia. Ya tengo 30 años de estar predicando. Mi padre murió. Pero el amigo en cuyas manos me dejó, ese no ha muerto. Todos los días sigue ahí sosteniéndome, apoyándome, animándome. Y él me da la fuerza para seguir. Ahora yo tengo que ver cómo hago con mis hijos. Ahora me toca a mí. Y le pido al Señor que me dé luz a tiempo. Y por eso es importante escuchar y por eso es importante aprender para recibir más luz. ¿Y qué es lo urgente de explicar en este momento con nuestros hijos? Estamos preparándonos porque en el mes de enero del año 2009, del 13 al 18 de enero, va a ocurrir en México el Congreso Mundial de las Familias. La Iglesia Católica, que es madre y maestra, cada 3 años, a ver quién recuerda, ¿dónde fue el Congreso Mundial de las Familias pasado? En España. En España. Tanto que preguntaron, ¿por qué no había hablado en contra de los matrimonios homosexuales? ¿Por qué no había...? Y pasó, lo digo, tuve 40 minutos para hablar.
¿Y para qué me iba a poner a hablar de lo que no está bien? Yo hablé de lo que está bien. Voy a hablar del ideal de la familia. No me voy a poner a pelear con los que piensan otras cosas. Pues ahora en México se nos ha pedido que reflexionemos sobre un tema que es la familia formadora en los valores humanos y cristianos. Ese es el tema del sexto encuentro mundial de las familias. Y en la catequesis preparatoria que sacó el Pontificio Consejo para la Familia, de lo que hay que hablar con nuestros hijos hoy y ya. Si ustedes quieren anotar ideas. La familia cristiana tiene el grandísimo reto. Me impacta que diga grandísimo reto de formar en, número uno, la verdad, la rectitud de la conciencia moral de los hijos, una conciencia recta sobre las grandes cuestiones de la vida humana. La adoración y respeto a Dios, Creador y Salvador. El amor a los padres. El respeto a la vida. El respeto al propio cuerpo y al cuerpo de los demás. El respeto de los bienes materiales y del honor al prójimo. La fraternidad entre todos los hombres, el destino universal de los bienes de la creación, la no discriminación por motivos religiosos, sociales, económicos. Los padres deben educar hoy a sus hijos con firmeza y valentía. Deben hablarles de la existencia de la verdad, la necesidad de buscar la seguridad para realizarse como hombres. Otros valores claves hoy son el amor, la justicia, la educación sexual clara y delicada que lleve a una valoración personal del cuerpo y a superar la mentalidad y la praxis que lo reduce a un objeto de placer egoísta. Aquí tienen todo un temario. El valor de la propia vida, el valor de tu cuerpo, el respeto, tu sexualidad, esos son los pozos que estamos abriendo. Vamos a enseñarles a respetar a Dios como creador, a respetar a los adultos, a los padres. Les vamos a enseñar a honrar al prójimo. Les vamos a enseñar a no discriminar por cualquier razón a nadie. Les vamos a enseñar a vivir en un mundo diverso. Tenemos un gravísimo reto. La escuela está haciendo lo posible. La iglesia está haciendo lo posible. Pero este es el deber educativo de los padres. Y quiero decir una palabra, sin hacer sentir mal a nadie. A veces esta responsabilidad recae sobre todo en las mujeres. Porque los hombres estamos muy ocupados, por no decir muy distraídos. Estamos ocupados. Y un día una psicóloga llamó a los padres de familia de un muchacho porque iban a expulsarlo del colegio. Y eso fue real. Sentó al papá y a la mamá
y les dice, miren, ustedes deben trabajar más con la conducta de este niño porque si no, ya no lo vamos a aceptar en la escuela. Y la señora aprovechó para sacar sus temores y sus insatisfacciones y dijo, mire, señorita, él tiene la culpa. El muchacho ya tiene la edad que necesita a su padre que lo eduque. Y el hombre dice, ¿y cómo voy a tener yo la culpa de lo que está pasando en la casa si yo ni a dormir llego ya a la casa? Dice. ¿Y cómo voy a tener yo la culpa? Yo los he dejado tranquilos, hagan lo que quieran. Yo ni a dormir llego. Y precisamente esa ausencia, esa indiferencia, puede ser precisamente la raíz. Porque cuando a un hijo se le da la fuerza y la claridad en el camino, fuerza no quiere decir grito, fuerza no quiere decir golpe, fuerza quiere decir firmeza con la que nosotros hablamos, le da seguridad. Tú le das seguridad. Y cuando un hijo sabe cuál es el camino, camina con más seguridad. Pero cuando tú le dices, mira, haz lo que querrás, haz lo que te dé la gana, yo ya no te voy a decir nada, el hijo está perdido. No vamos a abdicar. Eso quiere decir ceder la responsabilidad. Nos toca a nosotros. Pero sobre todo, reconociendo que no lo hemos hecho bien. Hay que decirle a los jóvenes, y si hay jóvenes escuchándome, vamos a ver si hay, y que nadie se vaya a quitar años, menores de 25 años, menores de 25 años, repitan conmigo lo que voy a decir y voy a oír cuántos hay. ¿Cuántos menores de 25 años tenemos en este salón? A ver, repitan. Cuando un barco no llega al puerto, hay poquitos, ¿verdad? O hablan suavecito. A ver, pocos pero ruidosos, fuerte. Digan, cuando un barco no llega al puerto, rara vez es culpa del puerto. Generalmente es el barco el que se pierde en el mar. Escuchen, jóvenes. Nosotros somos barcos orgullosos. Los adultos. A veces nos perdimos. Y llegamos a una playa donde no hay puerto y decimos, ¿quién se llevó el puerto? ¿Quién se robó el puerto? Oye, lo más fácil es decir, me perdí. No. Cuando estamos cantando en un karaoke la canción, o estamos oyendo una y la estamos cantando y nos equivocamos, decimos, se equivocó la canción, se equivocó el disco. Somos tan orgullosos. Y los jóvenes están aprendiendo de nosotros. Y cuando una señorita se enamora, la mamá empieza a regañar. No te vayas a meter a sufrir tan joven. No te enamores. No vale la pena. Que no te pase lo que me pasó a mí. Y el marido oyendo, ¿qué te pasó? Que me casé con vos. Miren, no quiero asustarlos. No, pero hay que despertarse. No quiero asustarlos. De cada 100 parejas, solo 10 se casan. Y de 10 que se casan, 5 se separan. Los jóvenes no se quieren casar. ¿Y saben por qué? Porque nos han oído y nos han visto. Han oído a la mamá, han visto al papá, y como me dijo un joven,
¿Para qué me voy a casar y hacer infeliz a una mujer si puedo hacer felices a muchas? Dije, ¿qué pozos habrán bebido estos, eh? Tenemos un reto muy grande. Enseñarles que el sexo está al servicio del amor, de una relación estable, fiel, permanente. Pero ¿cuántos hijos conocen todas las aventuras amorosas de su padre? Y los padres se vuelven celosos con las hijas. Y cuando llegan tarde, ¿de dónde venís? ¿A dónde te fuiste a motelar? Y una niña le dijo a su papá, yo no voy a los moteles, papá, para no encontrarme contigo. Oye, la cosa se está poniendo seria. Y las hijas escogen todo lo contrario de lo que los padres o las madres quisieran. Y la mamá se expone. Hija, ese muchacho no me gusta, pero a mí sí me gusta. Y no lo quiero para usted, lo quiero para mí. ¡Wow! Y los hijos van aprendiendo a responder de unas maneras que las mamás lo único que hacen es llorar. ¿Y para qué me trajo al mundo? Pues mejor mi tía hubiera sido mi mamá. Cálmese. Ellos están aprendiendo cómo van a resolver esos problemas. Cuando usted esté desesperada con sus hijas adolescentes, sus hijos adolescentes, solo entre un ratito a su cuarto, respire y diga, están creciendo, van a crecer. Y pídanles perdón. Hebreos, dígales, la carta a los hebreos, yo te eduqué según la luz que tenía, hija. Yo cometí errores porque no tenía la madurez que ahora tengo. Pero tú puedes llegar al puerto, jóvenes. El amor existe, la fidelidad existe, la familia existe, la paz existe, aunque ahora ustedes no lo vean. Aunque ahora veamos tanta violencia, tanta maldad, tanta corrupción, los puertos existen. Lo que pasa es que somos barcos perdidos. Pero ustedes pueden llegar a la meta. Los hijos no están condenados a repetir los mismos errores. Si tú no puedes beber en las fuentes que han bebido tus padres, si no han sido aguas limpias, entonces tú vas a hacer tu propio esfuerzo. Y honro a las madres que tal vez voluntaria o involuntariamente están solas luchando con sus hijos. Porque antes yo siempre decía, los hombres que no son responsables abandonan a sus hijos. No, me dijo una señora, yo quiero ser madre soltera, no hay ninguna irresponsabilidad, yo no quiero marido, solo quiero hijos. Ella ahora se está poniendo de moda, ella quiere ser mamá, pero no quiere tener esposo. ¿Le va a costar más? Tenemos todo un panorama en el que urge que nos sentemos los factores educativos, la iglesia, la escuela y la familia, para enfrentar ese reto. Eso lo vamos a hacer con la ayuda de Dios. No lo vamos a hacer solo con nuestras fuerzas. Pongámonos de pie. Vamos a pedir al Señor que Él nos ilumine. Voy a terminar leyéndoles el último texto de la Biblia. Si ustedes tienen donde anotar o se lo aprenden de memoria, es Proverbios capítulo 4. Es el discurso de un

0: Yo también fui hijo de mi padre, amado con ternura por mi madre. Él me enseñaba diciéndome: grábate mis palabras en tu mente, cumple mis órdenes y vivirás. Escucha, hijo mío, acoge mis palabras y se te alargarán los años de tu vida. Te he encaminado por sendas rectas. Cuando tú camines, no vacilarán tus pasos, y si corres, no tropezarás. Aférrate a la instrucción y no la sueltes. Consérvala, porque en ella está tu vida. Hijo mío, atiende mis palabras, presta oído a mis razones y no las pierdas de vista. Consérvalas en tu corazón, pues son la vida y la salud para tu cuerpo. Y por encima de todo, vigila lo que hay en tu corazón, porque de él brota la vida. Padre, te damos gracias por la enorme oportunidad que nos das de dejar plantada la semilla en el corazón de nuestros hijos. Riégala tú, Señor, para que en medio de este mundo confuso puedan ellos caminar en la senda recta y puedan un día decir: yo también fui hijo y mi padre me habló y mi madre me amó. Llena, Señor, el vacío que hay en el corazón de los jóvenes que no han tenido un padre o una madre que les haya dado la mano, la confianza y la esperanza. Y ayúdanos a nosotros a cumplir la misión que tú nos has encomendado. Te lo pedimos, Padre, en el nombre de Jesús, con la Virgen María, nuestra madre, orando en la fuerza del Espíritu Santo, a ti que vives y reinas por los siglos de los siglos. Amén. Señor, tú que eres dueño de la paz, danos la paz. Dele un abrazo de paz a la persona que está al lado suyo. Dele un abrazo y dígale: Dios está contigo. Él que te ha hecho padre o madre te va a dar la fuerza para poder cumplir esa misión. Y después de darles un abrazo, démosle un aplauso al Señor. Démosle a Él la gloria por siempre. Amén.
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1: Santiago capítulo 1 versículo 3. Así, cuando su confianza en Dios sea puesta a prueba, ustedes aprenderán a soportar con más fuerza las dificultades. Este maravilloso versículo nos enseña que cuando las presiones exteriores de la prueba se sienten sobre nosotros y somos colocados en los fuegos de la adversidad, la tragedia y el sufrimiento, la actitud de la fe debería ser creer que Dios ha permitido esas pruebas con un propósito y que Él tiene a la vista un objetivo elevado y noble, y podemos saber que Dios está actuando y produciendo algo en nuestras vidas. Dios nos somete a prueba para que nuestra fe crezca y sea fortalecida. Es a través de la prueba que Dios moldea nuestro carácter y temperamento. La prueba de nuestra fe produce paciencia, es decir, el fruto de pasar por dificultades y terminar victoriosos es que nuestra paciencia es fortalecida. En la medida que nuestra paciencia se incrementa, vamos a ser capaces de enfrentar mayores dificultades y seremos más aptos para realizar la obra de Dios.
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Queridos hermanos, desde la distancia mandamos cordial saludo a cada uno de ustedes donde nos están escuchando en esta hora, en este hermoso día, hoy día viernes 8 de mayo. 8 días de este mes que nuestro Dios nos está regalando con ustedes. Ustedes se encuentren todo bien con la familia y en el trabajo. Con los compañeros, saludos cordiales, Dios les bendiga, les doy la bienvenida en este programa Corazón Alegre. Tenemos un espacio donde vamos a gozar y alabar su santo nombre de nuestro Dios Jesucristo. Pueden comunicarse si ustedes tienen ese deseo de escuchar temas de cantos. Nuestro teléfono está completamente disponible para sus llamadas o mensajitos. Aquí estamos con ustedes para servirles, complaciéndoles con los cantos que desean de escuchar. Vamos con este canto que canta Apocalipsis. Oh, yeah.

0: Bien, queridos hermanos, es así como estamos presentando este tema de canto con cada uno de ustedes en esta hora donde nos están escuchando. Espero que están gozando y alabando a nuestro Dios Creador. Veo por acá ya solo nos resta 10 minutos para que se puntualice a las 10 de la mañana. La hora no nos espera, la hora rápido nos pasa. Si nosotros nos encontramos todo bien, la hora nos sentimos como pasa. Queridos hermanos, ustedes se encuentren todo bien, bendecido con la familia, en el trabajo. Hay que gozar, hay que dar las gracias siempre a nuestro Dios, porque Él está siempre con nosotros. Saludos cordiales, vamos a seguir con más de estos temas de cantos. Tenemos hora todavía, tenemos otros media hora, queridos hermanos, para seguir con más de estos cantos.
1: Estamos acá gozándonos porque Dios así lo permite. ¿Verdad que sí?

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Bien, queridos hermanos, y hemos gozado con estas lindas alabanzas. Veo por acá, ya solo nos resta 8 minutos en este programa. Saludos y bendiciones. Ánimo siempre a cada uno de ustedes donde nos están escuchando. Que Dios me los bendiga. Queridos hermanos, hay que tener siempre esa confianza en nuestro Dios. Si ustedes me aman, obedecerán mis mandamientos, nos dice en Juan 14:15. Hay que obedecer siempre a nuestro Dios, hay que hacer las cosas como Él agrada en nuestras vidas. Hay que tener esa confianza siempre en nuestro Dios, obedecer su palabra tal como Él quiere en cada uno de nosotros. Feliz día para todos. Me voy despidiendo con otra alabanza por acá. No cambien su sintonía. En unos momentos tenemos otro programa más, así que sigan sintonizando la Radio Carisma. Feliz día. Que Dios les bendiga hoy, mañana y siempre. 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

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Disponible con teléfonos, hermanos, están a marcar, cachas, chauji. 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

0: 11 de la mañana con 11 minutos.
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0: 11 de la mañana con 23 minutos.
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1: Tres puertas que el diablo usa para entrar en tu casa. Tu casa es tu santuario, un lugar de paz y amor. Pero, ¿sabías que existen tres puertas por las cuales el diablo puede entrar furtivamente, perturbando la armonía y la fe? Vamos a revelar estas entradas ocultas y aprender cómo mantenerlas firmemente cerradas, de acuerdo con la sabiduría de la Biblia. Número 1. La puerta de la falta de perdón. Mantener rencores y negarse a perdonar es como dejar la puerta abierta para el enemigo. Efesios 4, 26 a 27 nos advierte: no se ponga el sol sobre vuestra ira, ni deis lugar al diablo. El perdón no solo es una clave para la paz, sino también una barricada contra la discordia. Número 2. La puerta del miedo y la duda. Cuando permitimos que el miedo y la duda habiten en nuestros corazones, estamos esencialmente abriendo una ventana para que el diablo susurre mentiras y debilite nuestra fe. 2. Timoteo 1:7 nos recuerda: porque no nos ha dado Dios un espíritu de cobardía, sino de poder, de amor y de dominio propio. La fe y la confianza en la promesa de Dios mantienen esta puerta cerrada. Número 3. La puerta de la desobediencia y el pecado. La desobediencia deliberada y vivir en pecado es similar a extender una alfombra de bienvenida para influencias negativas. 1. Pedro 5:8 nos aconseja: sed sobrios y velad, porque vuestro adversario el diablo, como león rugiente, anda alrededor buscando a quien devorar. Vivir en obediencia a la palabra de Dios y abrazar la justicia mantiene esta puerta cerrada. La conciencia de estas puertas es el primer paso.

paso para proteger tu casa de la influencia del enemigo. Todos los días tenemos la elección de fortalecer nuestro hogar espiritual a través del perdón, la fe y la obediencia. Comprometámonos con la vigilancia, manteniendo nuestro hogar como una fortaleza de amor, paz y la presencia de Dios.

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Gracias, Padre. Gracias, Jesús. 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Amén y amén. Padre nuestro, que estás en el cielo, santificado sea tu nombre. Venga a nosotros tu reino, hágase tu voluntad, así en la tierra como en el cielo. Danos hoy nuestro pan de cada día. Perdona nuestras ofensas, como también nosotros perdonamos a los que nos ofenden. Y no nos dejes caer en tentación, líbranos del mal. Porque tuyo es el reino, el poder y la gloria, por los siglos y de los siglos. Amén. Alégrate, María, llena eres de gracia. El Señor es contigo, bendita tú eres entre todas las mujeres y bendito es el fruto de tu vientre, Jesús. Santa María, Madre de Dios, ruega por nosotros pecadores, ahora en la hora de nuestra muerte. Amén. Gloria al Padre, y al Hijo, y al Espíritu Santo, como era en un principio, ahora y siempre, por los siglos de los siglos. Amén y amén. 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
3: Cuando le preguntaron que cuál era el mandamiento más importante, Jesús dijo: amarás al Señor tu Dios con todo tu corazón y con toda tu alma y con toda tu mente. Este es el primero y grande mandamiento. Y el segundo es semejante a este: amarás a tu prójimo como a ti mismo. Mateo 22:37-39. Al sustituir el odio y el resentimiento con amor y amabilidad, te sentirás más cerca de Dios y verás que hay más paz en tu vida.
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0: buenas tardes, mis amados hermanos. ¿Qué tal? ¿Cómo están? Espero que se encuentren muy bien. Ya estamos a la una con... Estamos a la una con 15 minutos. Bien, de esta manera damos inicio con este programa, donde estaremos escuchando alabanzas que van a estar solicitando. Así que, mis amados hermanos, si desean escuchar una alabanza, donde quiera que nos están... Donde quiera que se encuentren, quizás en el trabajo, en el negocio, pueden comunicarse con nosotros, mis amados hermanos. Nuestro número de teléfono disponible, 4841-4805. Nuestro número de WhatsApp, 3389.
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0: 3389-7030. Y bien, mis amados hermanos, de esta manera vamos a dar inicio con este programa. Así que...
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0: Les dejo con alabanzas. Mientras tanto... Mientras tanto, quedamos a la espera de su comunicación. Les dejo con esta alabanza que cantan Los Aposentos con el tema Muchos Problemas.

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Tengo un Dios que todo lo puede. Acabamos de escuchar esta alabanza que canta Julio Elías, mis amados hermanos. Ya estamos a las 3 de la tarde con 30 minutos exactamente. Así que espero que se están gozando con las alabanzas en esta hora de la tarde que está transmitiendo Radio Carisma para cada uno de ustedes. Así que saludos, mis amados hermanos. Vamos a seguir escuchando más alabanzas, ya que estamos viendo por acá, no tenemos comunicación, no tenemos llamadas, mensajes, pero vamos a seguir escuchando más alabanzas en esta hora de la tarde para acompañarles con alegría y gozo, donde quiera que se encuentren, si se hacen en el trabajo, en el negocio, en el transporte, en casa. Les dejo con estas bonitas alabanzas, mis amados hermanos. Y bien, vamos a escuchar esta alabanza que canta Los Aposentos con el tema Qué bueno es el Maestro.

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0: 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Bien, mis amados hermanos, ya estamos a las 2 de la tarde con 53 minutos. Ya solo nos quedan 7 minutitos en este programa. Así que con esta alabanza, nuestro programa llega a su final. Que Dios me los bendiga siempre. Les dejo con esta alabanza que canta Nueva Vida. Y les invito a que se mantengan en sintonía, ya que vamos a seguir escuchando más alabanzas en nuestro siguiente programa. Saludos y bendiciones y que pasen una linda tarde.

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1: Versículo de la Biblia para orar cuando no puedas dejar de pensar demasiado las cosas. Proverbios 3, del 5 al 6. Confía en el Señor con todo tu corazón. No dependas de tu propio entendimiento. Busca su voluntad en todo lo que hagas, y Él te mostrará cuál camino tomar. Padre Celestial, mi mente se la pasa corriendo y me cuesta muchísimo dejar de pensar demasiado las cosas. Pero hoy yo creo en tu palabra, Señor. Yo confío en ti con todo mi corazón, y no solamente con una parte de él, sino con todo mi corazón. No me apoyaré en mi propio entendimiento, no voy a investigar nada, sino que tendré fe. Lo dejo todo en tus manos.
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Hay una lectura maravillosa del profeta Isaías, el capítulo 43, versículo 18 y siguientes. Unas palabras que tienen un mensaje muy poderoso. Dice: no recuerden lo pasado, no piensen en lo de antes, pues voy a hacer algo nuevo. Ya brota, ¿no lo sienten? Abriré un camino en el estepa, pondré arroyos en el desierto. Señor, abre caminos donde menos pensamos. El Señor abre caminos para que nosotros pasemos de una situación difícil y entremos en el camino de la fe y de la esperanza. Y aquí hay un mensaje también que debemos captar, entender. Dios le dice a su pueblo: no recuerden el pasado, porque el pasado fue muy doloroso para ellos. Y les dice, en otras palabras, dejen el pasado a un lado para que miren de frente

el futuro con esperanza. Y yo creo que este mensaje es para todos nosotros hoy, que dejemos el pasado para iniciar un nuevo camino, el camino de la vida, el camino de la plenitud, el camino de la paz, sí con luchas, sí con pruebas, pero al lado de nosotros el que todo lo puede. El Señor de señores, el Rey de reyes, el que ha dicho yo estaré contigo. Yo soy tu fuerza, yo soy tu luz. A Él nos dirigimos el día de hoy, le decimos, Padre amado, qué maravilloso eres, qué bueno eres, qué grande es tu misericordia. En esta hora, Señor, seguimos dándote gracias desde el inicio de este congreso, el día de ayer, el día de hoy. Y para todas las personas que están sintonizando a través de los medios de comunicación, Señor, ya, Señor, tú estás tocando sus corazones. Y cada uno de los que ha llegado aquí, Señor, tú los conoces y también estás ya tocando los corazones. Ya estás haciendo tu obra redentora. Y por eso te rogamos que sigas hablando nuestro corazón. Nos dices que dejemos el pasado en tus manos, que tú, Señor, abrirás caminos en el desierto, harás que brote el agua, esa agua viva que es la fuerza, la vida del Espíritu Santo para cada uno de nosotros. Como hijos tuyos, Padre, te pedimos una unción poderosa en este momento, en este día y los días de nuestra vida. Acompáñanos, Señor. Rogamos a María Santísima, nuestra Madre, la niña, para que ella interceda delante de Jesucristo, su Hijo amado, a quien amado y ama. A ella le pedimos su intercesión, que nos acompañe también, que nos tome de la mano, que nos lleve a su Hijo, quien todo lo puede, quien todo lo sabe y quien ha derramado su sangre por cada uno de nosotros en la cruz del Calvario. Y por eso, Padre, sabiendo que no fuimos comprados con oro ni con plata, sino con tu sangre preciosa, cúbrenos con tu sangre, hermano. Esa sangre que derramaste, porque eso es el valor que tú nos has dado. Por eso te alabamos, Señor Jesús, te bendecimos, te glorificamos. Y a ti, Padre, te decimos gracias. Y todo lo que hemos pedido, lo que hemos dicho, lo hacemos en el nombre de tu Hijo Jesucristo, nuestro Señor. Y el pueblo de Dios dice, y el pueblo de Dios dice, gloria a Dios, un aplauso al que vive, al que reina, al que es nuestra fuerza y nuestra fortaleza. A Él sea la gloria y el honor. Pueden tomar asiento. Dice un pensador que hay cuatro cosas que nunca vuelven más. Dice: una bala disparada, una palabra hablada, un tiempo pasado y una ocasión desaprovechada. Ciertamente hay cosas que a veces vemos que pasan y si no aprovechamos el momento, perdemos una bendición. Estoy seguro que aquí el Señor nos ha mostrado que está aquí presente. Nos ha mostrado que está aquí. Y no queremos dejar que pase de largo, como decía San Agustín. Temo a que pases y te deje pasar. Yo me pregunto cuántas personas vieron a Jesús de lejos, caminando en Nazaret, en Jerusalén, en Jericó, y nomás lo vieron de lejos. Algunos quizás lo saludaron, algunos llegaron así como diciendo, ¿será cierto o no será cierto? Pero otros aprovecharon el momento, supieron que era la oportunidad para ellos. Uno de ellos es un hombre llamado Bartimeo, que nos narra el Evangelio de San Marcos,
que le comenzó a gritar porque era un hombre discapacitado, era ciego. Y de lejos le gritaba: Jesús, hijo de David, ten compasión de mí. Jesús iba saliendo ya de Jericó, donde tuve la oportunidad de estar hace un tiempo. Es una pequeña ciudad, Jericó. Y era la última vez que Jesús pasaría por Jericó, porque ya se acercaba la hora de su muerte. Pues este hombre no dejó pasar la oportunidad. Era la última vez que pasaba Jesús. Pero ¿cuántos dejaron pasar la oportunidad? ¿Cuántos dejaron pasar la oportunidad de su vida y no alcanzaron a descubrir en plenitud la verdadera paz, la verdadera felicidad? Y en una ocasión Jesús, cuando llegó a Jerusalén, nos narra también las Sagradas Escrituras, cuando llegó a Jerusalén, dice que él lloró y dijo: si supieras, por lo menos en este día, ¿qué es lo que te puede dar paz? Jesús lloró porque vio el corazón endurecido del pueblo, porque aquellos que no creían en él estaban dejando pasar la oportunidad de su vida. Así es en la vida, queridos amigos. Así es en la vida. Hay ocasiones donde hemos tenido una oportunidad de avanzar en la vida, una oportunidad de trabajo, y la descuidamos, la dejamos pasar. Quizás una amistad que valorábamos por una cosa que no valía la pena, perdimos esa relación. A veces dejamos pasar grandes oportunidades en la vida. Pero podemos recapacitar y decir: bueno, muchas cosas he dejado pasar. Y quizás en mi conciencia hay cierto sentir, cierto sentimiento de sentirme mal o culpable porque dejé pasar oportunidades. Hay padres, madres que dicen: dejé pasar la oportunidad cuando mis hijos estaban en casa. Me hubiese gustado haber hecho esto o lo otro, ahora que ya recapacito. Pero hoy la palabra de Dios dice: ya no recuerdes el pasado. El Señor sabe que hay cosas que nos duele, que nos duele el corazón porque no las hicimos. Pero no podemos vivir lamentándonos toda la vida. Lo que tenemos que hacer es levantar nuestra frente, mirar hacia adelante, estar convencidos de que Dios me va a abrir otro camino. Como dice la Escritura: abriré caminos en el desierto. Abriré caminos. Imagínense que el Señor puede abrir caminos en el desierto. El desierto representa prueba. En el desierto representa en la Biblia una situación compleja, difícil. Y la vida es un desierto. Pero el Señor dice: yo abriré caminos ahí. Si tú crees. Lo importante es hoy no dejar pasar la oportunidad más grande que alguien pueda tener en su vida, en su trayectoria, es el reconocer a su Creador, es reconocer a Jesucristo que murió en la cruz, es reconocer la vida de Dios, porque esta oportunidad que Dios nos ofrece por su misericordia es lo más grande de todo. Amén. Es lo más maravilloso. No hay nada que se compare con esta invitación que Dios nos hace. Y por eso en este congreso de oración, el profeta Jeremías nos recuerda estas palabras, que es realmente lo que Dios hace. Ahora nosotros, cuando tenemos una emergencia, se nos dice que llamemos, ¿a cuál número? 911, ¿verdad? Pues bueno, Dios también tiene otro número para que le llamemos. Y el profeta Jeremías, en el capítulo 33, verso 3, quiere decir que el 333, miren lo que dice: así dice el Señor, el Creador, el que da forma, consolida todo, el que tiene como nombre el Señor: llámame y te responderé, te comunicaré cosas importantes, recónditas, que no conoces. Pues así dice el Señor Dios de Israel. Palabra de Dios.
Gloria a Dios, llámame y te responderé. Señor lo está diciendo, no lo digo yo. El Señor nos dice, llámame y te responderé. Bueno, aquí se ocupa un acto de fe. Si Dios me dice esto, lo creo. Lo primero que yo pienso personalmente es de que cuando yo elevo una plegaria a Dios, ya sea audible o en mi mente, en mi corazón, porque hay muchas formas de orar, no solamente es audible, es también con el pensamiento. Si yo me dirijo a Dios, si le digo Padre, si le pido al Espíritu Santo, si le pido a Jesús, yo creo que no estoy solamente haciendo solamente un acto, un rito, una cosa solamente así como que se la lleva el viento. No, yo creo en su palabra. Él dice, llámame y le podrá poner el nombre de usted. Yo soy Noel. Yo le digo, Dios me dice a mí, Noel, llámame que yo te responderé. Usted dirá, María, José, Juan, Rosa, llámame que yo te responderé. ¿Cuántos creen eso hoy? ¿Cuántos creen que el Señor responde cuando nosotros le llamamos? ¡Claro! Él nos escucha. No quiero repetir, pero habrá muchas personas o miles de personas. Pero ya les dije que el hecho de que Dios no nos responda cuando nosotros queremos no significa que no nos escucha. Dios nos pide perseverancia en la oración. Dios nos pide que seamos constantes en la oración. Yo creo que el Señor nos promete muchas cosas. El problema es que en las promesas de Dios, nosotros somos los que estamos expuestos al desánimo, a la duda, al cansancio, al ver que la tempestad está y le clamamos a Dios y le pedimos a Dios y no vemos respuesta. La humanidad entra, la duda entra, el enemigo viene y te dice, ¿para qué sigues hablándole a tu Dios si no hay nada? Quizás nos pase lo que le sucedió al profeta Elías. En el tiempo del profeta Elías había aquella gente que adoraba ídolos. Eran los que adoraban a Baal, era un dios pagano. Y entonces los sacerdotes de Baal, de este dios falso, pues decían que en él, en ese Dios de ellos era poderoso. Y un día Elías le dijo al rey, vamos a hacer una prueba. ¿Ustedes creen que su Dios tiene poder, es Baal? Dice, entonces vamos a hacer una prueba, vamos a hacer un sacrificio, vamos a matar un animal, vamos a poner leña, y ustedes le piden a su Dios que haga caer fuego, para que realmente veamos cuál es el Dios verdadero. Y entonces se puso ahí todo preparado, abrieron una zanja, pusieron agua para asegurarse que estaba húmedo, mojada la leña, y entonces todo preparado, y Elías dice, empiecen ustedes, y empieza los sacerdotes de Baal, y la apuesta era muy, muy seria, el que perdiera, le cortaban la cabeza. Y entonces Elías, un hombre valiente, un hombre de Dios, dijo, yo creo que mi Dios escucha. Bueno, la historia la pueden encontrar ustedes en la palabra de Dios, sin duda alguna. Pero, ¿qué es lo que sucede cuando esto se da? Pues entonces empezaron los de Baal a danzar, a dar vueltas, se empezaron a cortar las venas, esperando que su Dios trajera ese fuego para empezar ese sacrificio. Y nada. Y Elías se burla de ellos y les dice, yo creo que su Dios está dormido. Y luego todavía se atreve a decirle otra cosa, Le dice, a lo mejor fue al baño, está ocupado. Es curioso, pero eso es lo que dice la palabra de Dios. Y después de estar agotados, haciendo todo tipo de clase, queriendo atraer a ese Dios que ellos creían, y en el que el pueblo pagano había creído. Después Elías dice, bueno, ahora me toca a mí. Y levanta esa oración a su Dios. Dice, Señor, y empieza a pedirle, para que esta gente crea, haz que caiga fuego, Señor.
y empezó su oración, pero una oración donde él estaba convencido, seguro de que Dios le escuchaba. Cuando terminó esa oración, que cae ese fuego. Y entonces, imagínense cómo estaban los sacerdotes de Baal. Oh my God. That's it. Estamos. Y eso les pasó. Mis amados hermanos, cuando nosotros nos presentamos delante de Dios, hay que creer que Él nos escucha. Y aunque no nos responde en ese momento, hay que creer que Él nos escucha. Pero hay que creer en su santa voluntad. Yo quiero que recuerden, si alguna palabra quiero que recuerden, quizás sean uno o dos, pero si hay una palabra o dos que quiero que recuerden, es esta: abandono. Esta palabra abandono tiene quizás varios significados para diferentes personas. Quizás abandono para unas personas, esa palabra le causa dolor, porque le abandonó su mamá, le abandonó su esposo, le abandonó su papá, te abandonó tu hijo, te abandonó tu hija. El abandono tiene un sentido para muchas personas de dolor, un sentimiento de dolor. Pero hay otra forma de ver el abandono, que es una forma positiva, que es una forma donde nos puede dar vida. En la palabra de Dios, cuando los apóstoles que querían seguir a Cristo, que querían seguirlo a Él, si estaban dispuestos a abandonarse, a dejarse llevar por Él, a confiarle su vida a Él, ese es el abandono que trae vida. Es otro tipo de abandono. Y si nosotros recurrimos a lo que pasó en esos últimos momentos antes de que Jesucristo muriera en la cruz, hay unas palabras, en las últimas siete palabras, hay unas palabras que dice Jesús: Padre, en tus manos encomiendo. Padre, en tus manos encomiendo mi espíritu. Ese es el abandono. Ese es el entregar, el abandonarnos a la voluntad de Dios. Esto es lo que libera a un ser humano. El abandonar mi pasado en las manos de Dios, esto es liberación. El dejar mi pena en las manos de Dios, abandonar, dejar, eso es vida. Y Dios nos está pidiendo que abandonemos esas cosas que llevamos cargando, y que las llevamos, y si las recordamos nos sigue doliendo el corazón y nos afectan sin darnos cuenta en las relaciones con otras personas. Una persona que va cargando rencor, que lleva odio en su corazón porque alguien le hizo daño, mientras esa persona no abandone eso, va a seguir sufriendo y va a seguir afectando a otros. Yo les he dicho últimamente una palabra de un sacerdote franciscano, el padre se llama Richard Rohr, y él dice unas palabras que las he dicho en otras ocasiones, donde él dice que lo que no se transforma, aquello que no se transforma, se transmite. Si nosotros no abandonamos, no dejamos que Dios tome eso que me duele, lo estaremos transmitiendo indirecta o directamente a otros. Un ejemplo: un niño que su padre era alcohólico, que era violento, que lo golpeaba, es un niño que crece con una herida muy grande. Y esa herida, si no se cura, cuando él va creciendo, él tiende a ser violento. No porque quería ser violento, porque fue afectado por una mala semilla. No solamente eso, ese niño llega a ser adolescente, llega a ser un joven, se casa, es padre, él ya lleva una semilla mala. Y cuando en un momento de coraje va a golpear a su hijo, no porque sea realmente malo, pero porque fue afectado. Y eso se va pasando. Lo mismo el alcoholismo. Generaciones tras generaciones vamos
adoptando lo que antes yo vi en mi casa, o un padre alcohólico. Yo soy alcohólico. Yo vengo también, mi padre era alcohólico. O sea, yo también era un candidato para ser drogadicto, alcohólico y haberme perdido. Pero venimos a Dios para que el Señor corte todo eso que nos viene jalando, nos viene llevando presos. Tenemos que abandonar eso. El abandono es decir: Señor, te entrego eso que me pasó, sáname. Por eso le llaman, yo quiero ir a una misa de sanación, yo quiero un retiro donde haya sanación. ¿Qué estamos diciendo realmente? Estamos diciendo que queremos que Dios nos sane, pero hay una cosa: Dios nos quiere sanar, pero depende de nosotros si estamos dispuestos a abandonar ese pasado. Ojo aquí, hay personas que dicen: yo no he podido superar esto. Bueno, a veces tenemos que tener una ayuda aparte de la ayuda espiritual. Tenemos que buscar una ayuda psicológica. Hay personas que son terapistas, que cuando habla uno y explica lo que ha sido su vida, te pueden ayudar a darte ideas cómo poder desenredar ese nudo. Pero también Dios, sin duda alguna, en un momento dado te revela algo y te dice cómo, o te sana de esa herida. Pero algo muy importante: a veces Dios nos pide cosas que a veces no son fáciles, y es entregarle al Señor aquello que llevamos. Pero le tenemos que tener confianza al Señor. Si nosotros no estamos dispuestos a abandonar ese pasado en las manos de Dios, para que el Señor, al dárselo yo, Él me sane, yo puedo cargar con eso. ¿Se acuerdan que Jesús dice: vengan a mí todos los que estén, ¿qué? Cansados y agobiados, que yo les daré descanso. Ahora, dice: vengan a mí. Entonces, si tú no vas, ¿te va a dar descanso? ¿Verdad que no? Entonces hay dos partes. Jesús quiere sanarte. Si tú no hubieras venido hoy aquí, o aquellos que están viendo a través de, si tú no estás dispuesto, tú vas a seguir cargando con ese pasado. Y si te descuidas, hablando del ejemplo de ese joven, de ese niño que fue maltratado, golpeado físicamente, y ya ahora es padre, pues si él no abandona su pasado y le pide a Dios que le sane, si no quieres ir a Jesús, no solamente tú estás afectando a tu familia, vas a ser violento, vas a golpear no solo a tu hijo, vas a tener la tendencia a golpear a tu mujer, que de eso hay mucho, desafortunadamente. Pero lo que estamos haciendo, que ese niño va a hacer lo mismo probablemente. Entonces, lo que no se transforma, se transmite. Y yo les digo, y les he dicho muchas veces, mi madre fue muy afectada en su vida desde muy joven. Quedó huérfana a los 7 años de madre. Entonces vivió una vida muy difícil. Y yo de niño vi su amargura. Yo miré su dolor. Muy pocas veces veía sonreír a mi madre. Y yo de niño iba creciendo con una mujer que había sido afectada. Y si Dios no haya intervenido en mi vida, quizá yo también pudiese haber tomado un camino de pensar en todo lo triste que es la vida, todo lo que me ha pasado. Pero bendito sea Dios que un día pasó Jesús por mi vida, como está pasando hoy por aquí. Y yo hice lo que Bartimeo: Jesús, hijo de David, ten compasión de mí. Y me agarré del Señor, y el Señor me dijo: ¿quieres seguirme? ¿Estás dispuesto a abandonar todas esas cosas que te apartan de mí? Pues si estás dispuesto, sígueme. Eso es lo que hicieron aquellos que creyeron en él. Los apóstoles, dice en ese capítulo 5 de San Lucas, que estaba Jesús hablando en ese día ahí en Galilea, en el mar de Galilea. Y después de que terminó de hablar, y después de que les dijo Jesús: vuelvan a tirar la red. En aquel lugar los pescadores, los que habían trabajado toda la noche pescando, no habían logrado nada. Ustedes saben de esa lectura. Entre ellos estaba Pedro, el apóstol Pedro. Y entonces dijeron: maestro, ya hemos hecho este trabajo toda la noche y no hemos logrado nada. Era de día, por lo general, ellos eran pescadores, sabían que en la noche es cuando caen los pescados, porque no hay luz, qué sé yo. Y entonces Jesús les dice: tiren las redes otra vez. Y las tiran y se dan cuenta, esa pesca ya no sabían qué hacer con tanto pescado. Pero en ese momento Pedro
no dejó pasar la oportunidad. Pero de primero no entendió. Dice que cuando se dio cuenta de la pesca, él era pescador, se había sacado la lotería ese día, pero se olvidó de la economía que representaba toda esa pesca. Y su mirada y su corazón se fueron hacia este hombre llamado Jesús. Y dijo, ya no son los pescados. ¿Quién es este hombre? Estaba sorprendido. Estaba desconcertado. Como cualquier ser humano cuando viene a uno de estos eventos, que es primera vez y mira esto y dice, estoy desconcertado. Pero empieza a sentir algo que va más allá de su razonamiento. El apóstol Pedro llegó a entender, este hombre viene de arriba. Y entonces una reacción muy natural fue decirle a Jesús, apártate de mí. Eso fue lo que le dijo el apóstol Pedro. Al apóstol Pedro no le dijo, yo quiero seguirte. De primero, él creyó, porque él reconocía que era un gran pecador, pensó que Dios no amaba a los pecadores. Y le dice, apártate de mí, como diciéndole, yo soy pecador, tú vienes de Dios, y los pecadores con los que están en las cosas de Dios no podemos. Hay gente que así se siente, y si yo no voy a la iglesia porque yo soy esto, yo no soy, voy a la iglesia por esto y por lo otro, o sea, se sienten descartados. Así se sentía el apóstol Pedro, y le dice, apártate de mí. ¿Y qué hace Pedro? Cuando escucha la respuesta de Jesús, le dice Jesús, no tengas miedo, yo te haré pescador de hombres. Y después de eso, dice que dejaron las barcas, dejaron las redes, abandonaron. La palabra abandono, cuando una persona decide seguir a Jesucristo, tiene que abandonar aquello que le está robando la paz, aquello que te está limitando descubrir la verdadera dicha. Dios no te quiere quitar nada que te haga bien, pero Dios quiere que abandones todo aquello que te está privando a ti de la felicidad. Cuando nosotros dejamos algo, lo dejamos por Dios, es por nuestro bien. Dios es Dios, Dios no le falta nada. Cuando nos pide algo es porque eso es lo que nos hace bien a nosotros. Cuando Dios te dice, no pongas tu confianza en las riquezas, no tengas preocupación de esto, del otro, confía en mí, es por nuestro bien. Y si Dios dice, abandónate, abandona tu vida, dámela, entrégala, eso es lo que el Señor nos está diciendo, que confiemos en Él. Y por eso en la Escritura Jesús llega a decir esas palabras que ya todos conocemos en el capítulo 10 del Evangelio de San Juan, donde dice, yo vine para que ustedes tengan vida, y la vida la tengan en abundancia. Imagínense, esa vida es la que Él vino a ofrecerte, es la vida que Él vino a darnos a través de su muerte en la cruz. Yo por eso el día de hoy, no es otro congreso más, no es otra conferencia más. Esto es lo máximo, porque lo único que tenemos, queridos amigos, hermanos, es el día de hoy. Yo no sé mañana, pero yo no quiero dejar pasar la oportunidad. Yo quiero día a día decir, Señor, quiero vivir este día como si fuera mi último día. Pero no quiero vivir atado a las cosas de este mundo, porque me privan de la verdadera paz. ¿Qué debo de hacer para no dejar que el mundo me consuma? Para que mi ambiente donde me rodeo, que no es un ambiente de personas que quizá buscan a Dios, pero es un ambiente muy del mundo, muy mundano. Me rodeo con personas que todo el día están hablando malas palabras, chistes sucios. Mi vida está rodeada de solamente buscar cosas que me entretienen, cosas que me alegran un momento. Por eso vienen todo tipo de adicciones hoy en día, porque hay un vacío que el hombre, la mujer quiere llenar, y como no lo puede llenar, pues se hace adicto a tantas cosas. Se apegan a tantas otras cosas
Dios quiere que abandonemos esa vida que no nos conduce a nada bueno. Y nosotros vengamos al Señor. Vengan a mí, pero tienes tú que venir a Él. Él no, hay algo que no puede hacer Dios, ¿eh? Dicen que para Dios no hay nada imposible, pero hay unas cosas que Él no puede hacer. No porque no tenga el poder, sino porque te ha otorgado a ti la libertad de elegirlo o rechazarlo. Ese es un gran privilegio que Dios le ha dado al ser humano. Te creó a su imagen y semejanza, pero te ha dado a ti el poder de creer en Él, de seguirlo a Él o de rechazarlo. Eso Dios no puede. No puede entrar a tu vida si tú no lo dejas. Hoy, queridos hermanos, no dejemos pasar la oportunidad. Jesús pasa por aquí. Jesús, hoy, este lugar, o aquellos que ven por televisión en este día, hay que pensar que estamos en Jericó, que se oye una multitud, se oyen gritos, y decimos, ¿qué está pasando ahí? Quizás estamos ciegos como Bartimeo, pero espiritualmente. Y aunque sabemos que estamos ciegos, a veces no llegamos a creer que Dios puede darme vista, puede liberarme de este pasado, puede liberarme de esta adicción, puede liberarme de esta soberbia, puede liberarme de esto que me está robando la vida. Hay que imitar a Bartimeo hoy, queridos hermanos. Llámame, dice el Señor, y yo te responderé. Hay que llamarlo. Bartimeo le gritó: Jesús, hijo de David, ten compasión de mí. Y dice la escritura que los que estaban a un lado de Bartimeo le decían: cállate. Habrá personas que no necesariamente quieren el mal para ti, pero habrá personas en tu entorno que te van a querer desanimar a acercarte a Dios. Bartimeo tuvo personas alrededor que le dijeron: cállate, ¿cómo te va a escuchar, amigo? Mira, hay miles de personas, nadie se puede acercar allá donde está él, y tú, ciego, ¿cómo crees? Y ese grito, ¿tú crees que lo va a escuchar con miles de gritos que le están gritando? ¿Pero qué hizo Bartimeo? Nos dice la Sagrada Escritura que Bartimeo no dejaba de gritar. ¿Amén? No dejaba de gritar. No se cansaba de gritar, de gritar, de gritar. Esa era su oración. Ese grito representa la oración. Ese grito representa la perseverancia. Él se hubiese desanimado. Él hubiera caído en la realidad de decir: pues yo creo que tienen razón. ¿No le ha pasado a usted eso? A veces dice: mira, tanto que vas a la iglesia, tanto que vas a estos eventos, y no cambias. Y mira, tu familia sigue igual o peor. Y uno como que, ah, caray, lo sacuden esas palabras, ¿verdad? Y luego, pues eso no nos ayuda. Son los que, en vez de animarnos, nos dicen: cállate, ¿no? Ya no sigas ahí. Es pura emoción, ¿eh? Puros fanáticos, puro cuento. Y entonces, si te descuidas, vas a dejar de gritar. Pero hay que aprender de Bartimeo, que él gritaba más fuerte. Decía: no, siento humanamente que quizás tienen razón los que me dicen que ya me calle, pero su corazón era y su fe era mucho más grande que su razonamiento, y gritaba hasta que oye que llegue el mensaje donde estaba Jesús. Así se fue, porque pues no había teléfonos ni había bocinas, ¿verdad? Pero Jesús, dicen que se detiene y dicen: llamen a ese cuate, llámenlo. Y entonces, desde donde estaba Jesús, se pasó los apóstoles: el que está gritando, pues ¿cuál está gritando? Pues están gritando muchos. Y llega con Bartimeo, te llama, diríamos otra forma. Diría, hubiera dicho Bartimeo, ¿cómo les quedó el ojo? ¿No? Y Bartimeo se levanta y traía, dice, una capa. Era donde dormía, era un hombre, un homeless. Eso era todo lo que tenía.
¿dónde dormir? Y dicen que arrojó la capa. ¿Qué significaba? Dijo, si él me está llamando, ya no voy a vivir en la miseria, ya no le voy a necesitar esa capa, porque voy con él, ya no la necesito. No la agarró y se la llevó, porque creía que Jesús lo iba a liberar, lo iba a sanar. Amados hermanos, ese es el secreto de la vida. O le escuchas a la gente que no, ni fu ni fa, porque no están allá, ni acá, ni con Dios, están en todos lados, pero menos con el Señor. O perseveras y sigues clamando, sigues orando sin cesar, sigues buscando a Dios, sigues viniendo a otro congreso, si en este, el otro sentiste esto, si en otro, tú sigue invitando a otros, no te desanimes, porque Jesús te responderá como le respondió a Bartimeo. Y cuando llegó, ¿saben qué le dijo Jesús? Imagínense, llegó ahí, lo llevaban porque no veía. Ya me imagino la escena, ¿no? Llega y está delante de Jesús y pareciera como que Jesús le tira una broma. ¿Ya saben lo que le dijo? Le dijo, oye, ¿qué quieres que haga por ti? ¿No? Y entonces Bartimeo dice, Señor, quiero ver. ¿Pero por qué Jesús le preguntó eso? Porque también quiere saber de nosotros. Aunque Dios lo sabe todo, sí, Dios lo sabe todo, pero quiere escucharte, eres su hijo. Háblale, dile. Por eso cuando estamos en estos congresos, háblele a Dios. Dile cosas bonitas, dile te quiero. Aunque eso vaya brotando así de una forma de tu corazón, háblale. Y Bartimeo le dijo, quiero ver. Y dice que en ese momento Jesús le dijo, por tu fe has sido sanado. Y este hombre abrió los ojos, empezó a ver los colores y empezó a ver al maestro. Y dice que desde ese momento lo dejó todo para seguir a Jesús. Lo abandonó todo para seguir quien dijo, yo soy la luz del mundo. El que me sigue no andará en tinieblas, mas tendrá la luz de la vida. Mis queridos hermanos, Jesús pasa por tu vida. No hagas de Dios algo secundario. Hay que volver al primer mandamiento que nos enseñaron en el catecismo. El primer mandamiento es amar a Dios por sobre todas las cosas. Con toda tu alma, con toda tu mente, con todo tu corazón. Primer mandamiento. En ese mandamiento y en el segundo se encierra, dijo Jesús, toda la ley. Toda la Biblia está ahí en estos dos mandamientos. Primero Dios que todas las otras cosas. Y amar a tu prójimo como a ti mismo. Ahí está. Miren qué maravilloso toda la gente que les decía que ha trabajado para llevar esto a cabo. Amar a mi prójimo es preocuparme por ti que has venido aquí. Yo miro rostros, miro miles de personas aquí. Habrá otros cientos de miles viendo a través de la televisión. Pero yo no les conozco, pero yo sé que Dios les conoce. Y una palabra puede transformar tu vida. Cuando vemos que aplicamos lo que dice la palabra de Dios a nuestra vida, las cosas son diferentes. Yo le he dicho muchas veces, todos estos años que he dedicado al servicio, yo he recibido más de lo que yo he hecho. Sí es cierto que hasta el día de hoy, y doy gracias a Dios que Dios me ha proveído una linda familia, me ha proveído trabajo, nunca he dependido del ministerio, nunca he recibido una ofrenda para mí. Más de 30 años sirviendo y yo doy gracias a Dios porque le he creído a Dios, porque he creído que Él es mi proveedor, porque le he creído a Dios que puedo abandonar todas aquellas cosas que me preocupan y se las puedo poner al pie de la cruz a Jesús. Y sí, Señor, ahí está. Tú me has dicho que te siga y tú te encargarás de mí. Tú me has dicho que te siga y eso es lo que hago. Y eso seguiré haciendo, tratando de que otros también te sigan y otros apuesten su vida a ti, Señor, entregándote a ti esa vida. Y eso es lo que vamos a hacer. Yo voy a intentar hacer algo que nunca he hecho muy bien porque no me he animado, pero
Yo quiero entonar un canto. Hay una canción que siempre me llamó mucho la atención porque nos recuerda lo que pasó en la cruz. En esa cruz se dio todo. Se dio nuestra salvación. En esa cruz se abrió un camino nuevo. En esa cruz tú estabas y yo incluidos. Esa cruz donde Jesús sufrió, donde Jesús se entregó, fue el acto más grande que alguien hubiese podido hacer. Este acto de amor, de misericordia para cada uno de nosotros. Por eso hay un canto que habla de eso y dice:

Es que fue en esa cruz donde fuimos redimidos. Estaremos siempre por toda la eternidad agradecidos con Jesús. ¿Qué momento? Horas antes en Getsemaní, Él le dijo: Padre, si es posible que pueda pasar este cáliz. En otras palabras, que no tenga que morir de esa manera. Pero Jesús le decía: pero que no se haga mi voluntad sino la tuya. Él se abandonó por nosotros. Él lo dio todo por nosotros. Todo por ti y por mí. Ese mismo Jesús que murió en la cruz es el que pasa por aquí. Y por eso también le vamos a decir, y yo te invito a que tú también se lo digas, que no hay un Dios más grande

Fíjense, dice la palabra de Dios que un día, hoy no, todavía muchos no doblan su rodilla delante de Jesús, pero dice la palabra de Dios que un día todos doblarán su rodilla delante del Señor. Amén. Por eso decimos,

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Jesús, mi Salvador, gloria a su nombre para siempre. Gloria a su nombre para siempre. Por eso no cesamos de cantarle y decirle: no hay Dios, cántele tan grande. Ustedes, fuerte. No se oye a hombres y mujeres. Pónganse de pie.

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3: Tres puertas que el diablo usa para entrar en tu casa. Tu casa es tu santuario, un lugar de paz y amor. Pero, ¿sabías que existen tres puertas por las cuales el diablo puede entrar furtivamente, perturbando la armonía y la fe? Vamos a revelar estas entradas ocultas y aprender cómo mantenerlas firmemente cerradas, de acuerdo con la sabiduría de la Biblia. Número 1. La puerta de la falta de perdón. Mantener rencores y negarse a perdonar es como dejar la puerta abierta para el enemigo. Efesios 4:26-27 nos advierte: no se ponga el sol sobre vuestra ira, ni deis lugar al diablo. El perdón no solo es una clave para la paz, sino también una barricada contra la discordia. Número 2. La puerta del miedo y la duda. Cuando permitimos que el miedo y la duda habiten en nuestros corazones, estamos esencialmente abriendo una ventana para que el diablo susurre mentiras y debilite nuestra fe. 2. Timoteo 1:7 nos recuerda: porque no nos ha dado Dios un espíritu de cobardía, sino de poder, de amor y de dominio propio. La fe y la confianza en la promesa de Dios mantienen esta puerta cerrada. Número 3. La puerta de la desobediencia y el pecado. La desobediencia deliberada y vivir en pecado es similar a extender una alfombra de bienvenida para influencias negativas. 1. Pedro 5:8 nos aconseja: sed sobrios y velad, porque vuestro adversario el diablo, como león rugiente, anda alrededor buscando a quien devorar. Vivir en obediencia a la palabra de Dios y abrazar la justicia mantiene esta puerta cerrada. La conciencia de estas puertas es el primer paso para proteger tu casa de la influencia del enemigo. Todos los días tenemos la elección de fortalecer nuestro hogar espiritual a través del perdón, la fe y la obediencia. Comprometámonos con la vigilancia, manteniendo nuestro hogar como una fortaleza de amor, paz y la presencia de Dios.
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0: 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Ya escuché la lista hasta las 5 de la tarde. 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Muy buenas tardes, mis amados hermanos, ¿cómo están en esta hora de la tarde? Pues estamos viendo que ya son las 4 de la tarde con 6 minutos, así que ya escuchamos la palabra de Dios en español. ¿Cómo están, pues? ¿Cómo se encuentra en esta hora de la tarde? Me imagino que ya están descansando o todavía ya en el trabajo también. Pues Dios nos bendiga a cada uno de ustedes. Así arrancamos el programa. Alabanzas en coros de avivamiento, ¿verdad? O cadena de coros. Una hora nada más. Entonces, mis amados hermanos, así iniciamos el programa y bienvenido, bienvenida a cada uno de ustedes en esta hora de la tarde, donde quiera que nos estén escuchando. Cordial saludo para cada uno de ustedes.
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0: Saludo para todos ustedes que nos escuchan acá en Marías, desde la zona 1 hasta la zona 6. También en otras partes, así como allá por Tierra Fría, allá por Tierra Caliente, allá por Praia, por parte de Playa Grande, parte de Petén, por parte de Cobán. Saludos cordiales, mis amados hermanos, en esta hora de la tarde.
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0: Saludos a ustedes también que nos escuchan allá por parte de Chiapas, México. Igual yo sin mis hermanos, digo el que hecho en Cuchan, dice un programa de Telashin, ánimo Javayes, sin Ejichkulal, digo Jacob Babel Alabanza, Aton Chipitnini, la voz de Cristo, y Shiashka Telashin en Aymanil.

0: 4 de la tarde con 28 minutos.
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0: Así pues, mis amados hermanos, pues acá llego de finalizar el programa en Cadenas de Coro y les invito pues que se mantengan en sintonía de Radio Carisma, porque hay otro programa que es El Sembrador, ya está por iniciar a las 5 en punto. Entonces, mis amados hermanos, espero que no cambien de sintonía.
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1: Jesús nunca mencionó que la fe tenía que ser del tamaño de un grano de mostaza, sino que en Mateo 17:20, al reprender a los discípulos por su falta de fe al no expulsar un demonio, utilizó el grano de mostaza como ejemplo. 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La comparación con el grano de mostaza revela que nuestra fe debe ser resistente como esta semilla, capaz de crecer rápidamente y convertirse en algo fuerte y sólido. Además, al ser el grano de mostaza, una semilla no híbrida, sin mezclas, enseña que nuestra fe debe ser genuina y única, sin ser diluida por otras creencias o influencias externas.
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Amén. 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
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Muchas parejas no dicen lo que sienten o lo dicen, pero no de manera incorrecta.
y eso genera distancia. 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Porque si es chial que ti, chialoni, no aprender y aprender a practicar la reconciliación en el matrimonio basados en los principios de la Biblia. Hay un cane, chujalna, hay un cane, hay más calcha, chale, hay un. ¿Ah? La reconciliación. Ah, chejo, reconciliación, tus hermanos. Y entonces, español, chasca a ti, la reconciliación. Comprender la importancia de una comunicación sincera y aprender a practicar la reconciliación en el matrimonio basados en los principios de la Biblia. Ah, un cane chico, la reconciliación tu jaloní, no. 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Esa es la mejor medicina, hermanos. ¿Ah? Esa es la mejor medicina. 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
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Entonces, a tu junto chial cham comamshin chial co tema ti, comprender la importancia de una comunicación sincera y aprender a practicar la reconciliación en el matrimonio. ¿Ah? 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La mayoría de los problemas en el matrimonio no comienza con falta de amor, sino por falta de comunicación. ¿Ah? Se es un chico un gato. Por falta de comunicación, cam con acuerdo, cam con la ti. 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Dios nos llama a hablar con verdad, pero también con amor. ¿Abi? 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

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Compórtense sabiamente con los que no creyentes y aprovechen bien el tiempo. Su conversación debe ser siempre agradable y de buen gusto, y deben saber también cómo contestar a cada uno. 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Sobre todo, revístanse de amor, que es el lazo de la perfecta unión. ¿Abishin? 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
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¿sabes cuál es la charla ah un caíte tenan techi asca baico bail libro de Colosenses chial asca tila soportense unos a otros, perdónense si alguien tiene una queja contra otra, así como el Señor los perdonó, perdonen también ustedes. ¿Abi? 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Hay momentos. 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
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Mejor me gustaría que me escucharas con más atención. ¿Ah? No es lo que dices, sino en qué forma, en qué momento lo dices. 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
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Es una reconciliación. No esperemos un castigo, no esperemos las pruebas, no esperemos los problemas. 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